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0: Muy buenas noches y bienvenidos a la revisión de noticias en Radio Congreso. Bueno, les contamos que en Cartagena, detectives del equipo modelo territorial cero de la Brigada de Investigación Criminal Bicrim de San Antonio, de la PDI, detuvo a dos hombres y una mujer por infracción a la ley 20.000 de drogas. Esto tras un operativo llevado a cabo en la comuna antes mencionada, en un trabajo de análisis criminal e inteligencia policial que se desarrolló en conjunto con la Fiscalía Local, permitiendo gestionar una orden de entrada y registro para un inmueble que funcionaba como foco de comercialización de drogas. Dicho domicilio corresponde a un punto prioritario previamente identificado dentro de la línea base investigativa del programa MT0. El procedimiento concluyó con la incautación de cocaína y cannabisativa ya dosificada, para su venta, dinero en efectivo, billetes de baja denominación y un revólver, el cual será sometido a peritajes por parte del laboratorio de criminalística para determinar sus condiciones, munición y además. Los oficiales constataron que el principal investigado contaba también con un sistema de videovigilancia con cámaras en las inmediaciones del inmueble para alertar, por ejemplo, de la presencia policial. Escuchemos al jefe de la Bicrim, subprefecto César Holguín, se refirió al respecto.
1: En el marco de una investigación por infracción a la ley 20.000, ejecutaron una orden de entrada y registro autorizada por el Juzgado de Garantías de San Antonio en un inmueble ubicado en la comuna de Cartagena. Durante el procedimiento, los oficiales policiales lograron la detención flagrante de dos hombres y una mujer, incautando cocaína y cannabis dosificada para su comercialización. Además, se incautó dinero en efectivo, principalmente en billetes de baja denominación, un revólver, el cual será remitido a pericia para establecer sus características y condiciones. En el lugar, además, se estableció que el sujeto investigado mantenía un sistema de videovigilancia utilizado para visualizar imágenes provenientes de cámaras instaladas en las inmediaciones de su inmueble, con la finalidad de advertir la presencia policial en el sector. Los tres detenidos serán puestos a disposición del Juzgado de Garantía de San Antonio conforme a las instrucciones impartidas por el Ministerio Público. Además, se hace presente que dicho inmueble intervenido corresponde a un punto identificado dentro de la línea base investigativa del modelo territorial CEPO.
0: Bueno, esto en el marco de diversas indagatorias. Los tres imputados fueron puestos a disposición, tal como escuchábamos, del Juzgado de Garantía de San Antonio para su correspondiente audiencia de control de detención conforme a las instrucciones del Ministerio Público. Vamos a revisar el informe y pronóstico del tiempo, según lo que nos indica la Dirección Meteorológica de Chile, de esta jornada y para la jornada de mañana, día miércoles 19 de agosto del 2026. Viña del Mar y Valparaíso, nubosidad parcial, mínima 7, máxima 16 grados. Sur interior, provincias de Quillota y del Marga Marga, cielo despejado, variando parcial, de hecho va a quedar nublado al final del día con una mínima de 6 y una máxima de 17 grados. El Valle de la Aconcagua, San Felipe y los Andes, despejado, variando escasa nubosidad, mínima 4, máxima 18 grados. La región metropolitana de Santiago, por su parte, espera para mañana cielo despejado, variando escasa nubosidad, con una mínima de 3. Baja temperatura al inicio del día, pero una máxima de agradables 18 grados. Concluyen así las noticias en Radio Congreso. Gracias por informarse con nosotros y que tenga un reparador descanso. Buenas noches.
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0: Donochero, señores. 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
1: Son las 21 horas, 58 minutos.
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1: Sistema frontal en el norte, declaran alerta roja en 4 comunas de Antofagasta. Caso Sartor, expresidente de Azul Azul, queda en prisión preventiva. Colegios alertan que Junaev redujo las raciones del programa PAE en establecimientos a nivel nacional.
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1: Hola, ¿cómo están? Les saluda Felipe Hernández, conductor de CNN Chile. Les doy la más cordial bienvenida a esta nueva edición de Las Noticias junto a nuestras queridas radios regionales. Y vamos a partir de inmediato con, sin lugar a dudas, la polémica o la discusión que se está dando a lo que va a pasar en los próximos días, en un par de semanas más, que son las fiestas patrias. Y ya desde la Cámara de Diputadas y Diputados se declaró admisible la propuesta para establecer el 17 de septiembre de 2026, por supuesto, como feriado no irrenunciable. La medida busca fomentar el turismo y el comercio local, además de brindar un día adicional de descanso familiar en las próximas fiestas patrias. El periodista Nicolás Donoso nos entrega todos los detalles. Hola, Nicolás, ¿cómo estás?
2: Hola, ¿qué tal? Son exactamente 3 proyectos, 3 mociones ingresadas por parlamentarios. Por ejemplo, el caso de la diputada del Partido de la Gente, Sandra París, y también los diputados de la misma colectividad, hablamos de Patricio Briones y Javier Olivares, y una tercera iniciativa de la bancada del Partido Comunista, encabezada en estos momentos por el diputado Marcos Barraza, que buscan que finalmente el próximo 17 de septiembre se pueda considerar como un día feriado, no irrenunciable, pero sí que se transforme entonces en un día donde las personas puedan descansar. Eso es lo que se ha tomado nuevamente y, como suele ser la tónica todos los años acá, el Congreso Nacional. El gobierno había dado un portazo la semana pasada a aquello, pese a que en los primeros momentos habían dicho también y habían tenido distintas dispares declaraciones, pero lo cierto es que luego se terminaron alineando por medio del biministro Claudio Alvarado, también el ministro de Hacienda Jorge Quirós. Y entonces esta jornada se contrapone a lo que había ya dicho la mesa, que se trataba de una iniciativa que en el fondo era finalmente inadmisible, porque al irrogar de alguna forma gasto fiscal o modificar en estos casos los feriados, tenía que ser potestad del presidente de la República, vale decir, tenía que ser el mandatario quien patrocinara o respaldara alguna de estas iniciativas de los diputados, lo que ya sabemos no terminó ocurriendo y por tanto se tenían que declarar inadmisibles. Estos proyectos pelearon de alguna forma la admisibilidad y 2 de ellos superando los 60 votos, 1 casi alcanzando esa cifra, se terminaron declarando admisibles los 3, dando vuelta también lo que ya había determinado la mesa liderada por el presidente de la Cámara de Diputados, Jorge Alessandri, y con ello los 3 proyectos entonces ya pueden pasar a tramitarse como un proyecto normal, por decirlo de alguna manera. Ahora va a tener que mañana darse cuenta en la sala de ya la admisibilidad de estas 3 iniciativas, luego va a pasar a Comisión de Gobierno Interior, pero lucha contra los plazos, porque hay que recordar que se viene una semana digital la próxima. De hecho, por tanto, su presidenta de la Comisión de Gobierno Interior, Joana Pérez, ha dicho que si bien no se cierra a legislar este proyecto, en todo caso los plazos son acotados, pero que ya al regreso de la semana regional y distrital, que sería ya a finales de agosto, le va a poner entonces en tabla esta iniciativa, estas 3 iniciativas, que a lo mejor se podrían eventualmente fusionar, al compartir una idea matriz para que se puedan tramitar entonces durante el mes de septiembre, pero solamente va a tener 2 semanas, porque la semana de Fiestas Patrias justamente también viene semana regional o de trabajo legislativo, de trabajo, bien digo, en terreno, y por tanto lo que va a tener que ocurrir ahí es que en 2 semanas pase la Comisión de Gobierno Interior, luego se vote en general la idea de legislar en la sala, ahí podría caerse cada una de estas iniciativas, o bien eventualmente ser discutido en particular y pasar a segundo trámite en el Senado, lo que en todo caso es bastante complejo, pese a que hay algunas voces que cada vez se van convenciendo más respecto a esta moción.
1: Muchísimas gracias, Nico, que estés muy bien y seguimos, por supuesto, atentos a ver cómo avanza este proyecto y si sumamos un día más de feriado. Que estés muy bien.
0: Lo que le pasa a Santiago no le pasa a Chile. ¿Qué pasa en Cartagena?
1: Con gastronomía saludable, medicina ancestral y deportes originarios como el palicantún, el municipio de Cartagena junto a la comunidad Panguinehuen celebraron el mes

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1: Sigamos avanzando en las noticias y vamos a hablar de lo que se está produciendo en la zona norte de nuestro país principalmente. Y es que a causa del sistema frontal que afecta justamente a esa zona de nuestro país, a la zona norte, el Ejecutivo declaró alerta roja a las comunas de Antofagasta, Taltal, Mejillones y Tocopilla por las afectaciones que provocó el sistema frontal. Nos va a contar más al respecto nuestro compañero Javier Vera.
2: El sistema frontal que afecta a la zona norte del país ha dejado serios estragos en la región de Antofagasta. Entre las últimas medidas, el presidente José Antonio Kast decretó estado de catástrofe para Tocopilla tras aluvión. Además, tras el COGRID, autoridades tomaron la determinación de declarar alerta roja en las comunas de Antofagasta, Taltal y Mejillones debido a las afectaciones en la región. Habla el subsecretario del Interior, Máximo Pavés.
3: Es una gran cantidad de agua respecto a la cual la región de Antofagasta no está acostumbrada. Hay una preocupación especial por los campamentos, por los 56 campamentos que hay, sobre todo en a pie de las quebradas. Ya está lista la mensajería SAE para el evento en que deba ser emitida. Y el primer llamado que hacemos como gobierno es que en el evento en que llegue un mensaje SAE promoviendo una evacuación, esta se haga de acuerdo a lo que la autoridad vaya indicando.
2: En Tocopilla se han registrado diversos aluviones que han arrastrado automóviles y generado diversos efectos en domicilios de la zona. Y en Iquique también se ha registrado el mismo fenómeno. Frente a estos efectos, las autoridades solicitaron a los empleadores de la región que de forma voluntaria cierren los centros comerciales para salvaguardar la integridad de los trabajadores. Habla la delegada presidencial de Antofagasta, Catherine López.
4: Se ha solicitado de forma voluntaria algunos centros comerciales, comercio establecido, centros comerciales que se les solicitó el cierre por no tener las condiciones adecuadas para los trabajadores que asisten a ellos. En eso ha estado bastante movilizada y desplegada la Seremía del Trabajo, también como la de Salud, para establecer que se cumplan todos los requisitos sanitarios y laborales correspondientes.
2: Desde el Ejecutivo realizaron nuevamente el llamado a respetar las alertas SAE y las solicitudes de evacuación en las zonas afectadas por el sistema frontal.
1: Bien, volvamos a temas nacionales porque el presidente José Antonio Kast encabezó la ceremonia del Día Nacional de la Solidaridad, abordando programas acerca de la reinserción social de las personas y recordando al padre San Alberto Hurtado. Quien tiene el informe es María Belén Araya.
5: Hola, ¿cómo están? Así es. Con la camioneta verde del padre Hurtado de fondo, el presidente José Antonio Kast encabezó el Día Nacional de la Solidaridad en memoria del padre San Alberto Hurtado. En la actividad, el mandatario abordó tres programas que emplea el Hogar de Cristo para propiciar la solidaridad. Escuchemos al presidente de la República.
6: Y analizamos tres programas que tenían. Uno, el tema de los jóvenes que dejaban de estar en residencias protegidas. Después estaba la señora Mirna, que era de Lorrera, y ella tenía el acompañamiento de voluntarios que veían el tema de la salud, el tema de su calidad de vida, pero también estaba don Héctor, el charro, que era alguien que estaba en situación de calle, que es algo que nos preocupa y nos ocupa, y pasó a tener una vivienda que era compartida con otra persona.
5: El subsecretario de Servicios Sociales, Alejandro Fernández, destacó las campañas que tiene el Estado con el Hogar de Cristo para abordar la reinserción social de las personas.
7: Y por eso quiero hacer una invitación a propósito de la campaña El Hogar de Cristo, a que nos demos el tiempo en esta vida acelerada, donde muchas veces pasamos por el lado de personas que están en situación de calle y ni siquiera las miramos, no conversamos con ellas, no nos damos cuenta, no somos conscientes que tienen la misma dignidad y derechos que todos, de que nos acerquemos, los acojamos, los apoyemos materialmente, pero sobre todo nos vinculemos y les reconozcamos que son personas como todas y todas.
5: El Día Nacional de la Solidaridad se conmemora cada 18 de agosto, luego de ser establecido por la Ley 19.218 en memoria del sacerdote Alberto Hurtado, conmemorando la fecha de nacimiento del santo que dejó su legado vinculado a los desafíos sociales que enfrenta Chile. De acuerdo con las cifras presentadas por el Ministerio de Desarrollo Social, existen 50.000 personas en situación de calle a nivel país.

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1: Bien, esto es otro de los temas que también ha sido parte de la agenda y que, por supuesto, genera preocupación, sobre todo en las comunidades escolares, porque los colegios denunciaron que la JUNAEB redujo la cantidad de raciones alimentarias para entregar en los establecimientos. Sobre esta polémica, nos cuenta más Auri Morales.
2: Diversos colegios emitieron una alerta denunciando a JUNAEB por una supuesta reducción en las raciones de alimentos. Las denuncias surgen luego de que en abril de este año se diera a conocer un oficio desde el Ministerio de Hacienda hacia la Dirección de Presupuesto, donde sugerirían evaluar o descontinuar el Programa de Alimentación Escolar, PAE, para el presupuesto 2027. Desde el interior de los recintos indicaron que las direcciones regionales de JUNAEB determinaron aplicar una reducción significativa en el número de raciones diarias entregadas en los colegios. Habla Roberto Bravo, director de Líderes Escolares y miembro de Directores por Chile.
3: En mi opinión, JUNAEB debería transparentar cuántas raciones disminuyeron, en qué establecimiento, bajo qué criterios y qué procedimiento existe para corregir rápidamente estos errores. Evitar el desperdicio, por supuesto que es necesario, por supuesto, pero la eficiencia administrativa nunca puede significar que un estudiante se quede sin alimentación. Ante la duda, el Estado siempre debe garantizar primero el plato de comida y revisar las planillas después.
2: Desde la Junta Nacional de Auxilio Escolar y Becas, JUNAEB, señalaron que la asignación mensual se construye a partir de la propuesta que envía el Departamento de Alimentación Estudiantil, por lo que puede ir variando en función de diversos parámetros. Además, enfatizaron que no existe plan para terminar con el programa de alimentación escolar ni ningún otro beneficio social.
0: ¿Qué le pasa a Santiago? No le pasa a Chile. ¿Qué pasa en Tocopilla?
1: Debido a la emergencia climática por precipitaciones y activación de quebradas en Tocopilla, las autoridades desplegaron un masivo operativo de seguridad para trasladar a 540 internos desde la cárcel local hacia la ciudad de Antofagasta.
0: Concepción.
1: La CONAF abrió oficialmente las postulaciones para 536 cupos de brigadistas forestales distribuidos en Concepción y las demás comunas de la región, de cara a reforzar las labores de combate para la temporada de incendios 2026-2027.
0: Máfil.
1: Familias del sector Santa Laura de Máfil exigieron a Suralis y a las autoridades cumplir con compromisos pendientes y gestionar su conexión al agua potable luego de una rotura de matriz que contaminara los pozos con aguas servidas.
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1: Sigamos avanzando y cambiemos de frente noticioso porque vamos a hablar ahora de temas judiciales y que se cruzan con el deporte, porque en prisión preventiva quedó Michael Clark. Michael Clark, expresidente de la concesionaria que lleva los destinos del Club Deportivo Universidad de Chile. Hablamos de la sociedad anónima Azul Azul, junto a otros cuatro imputados por el caso Sartor. El tribunal dio por acreditados cinco delitos y consideró que la libertad de los imputados representa un peligro para la sociedad y también para la investigación. Nos trae toda la información Carlos Maturana.
4: El cuarto juzgado de garantía de Santiago decretó prisión preventiva para Michael Clark, expresidente de Azul Azul, en el marco del caso Sartor. La decisión fue adoptada este martes tras revisar las medidas cautelares solicitadas por la Fiscalía. La jueza Paulina Moya determinó que la libertad de Clark constituye un peligro para la seguridad de la sociedad y para el éxito de la investigación. Por esta razón ordenó que permanezca privado de libertad mientras avanza la causa.
5: Se decreta la prisión preventiva de los imputados Pedro Pablo Larraín Meri y Michael Clark Varela por estimar que su libertad constituye un peligro para la seguridad de la sociedad y que la prisión preventiva resulta indispensable para el éxito de la investigación. Segundo, que se decreta la prisión preventiva de los imputados Carlos Emilio Larraín Meri y Sergio Samuel Yáñez Astete por estimarse que su libertad constituye un peligro para la seguridad de la sociedad.
4: En esta etapa, el tribunal dio por acreditados cinco delitos: administración desleal, negociación incompatible, entrega de información falsa al mercado, fraude por omisión de oferta pública de adquisición de acciones y lavado de activos. En cambio, el juzgado no dio por acreditado el delito de contrato simulado. La prisión preventiva también fue decretada para Pedro Pablo Larraín, otro importante ejecutivo vinculado a Sartor. El proceso judicial comenzó el pasado 30 de julio. El tribunal estableció un plazo de investigación de 200 días para desarrollar las diligencias relacionadas con el caso y determinar las responsabilidades correspondientes.
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1: Bien, dejamos las noticias nacionales, nos vamos a enfocar en lo internacional, en las noticias del mundo. Y para eso vamos a tomar contacto con nuestra compañera Laura Soto, quien justamente es parte del equipo internacional de CNN Chile, que nos trae todas las informaciones de carácter internacional. Laura, ¿cómo estás?
6: Hola, ¿qué tal? ¿Cómo están ustedes? Vamos a enfocar esta revisión internacional en una nueva polémica que envuelve a la Casa Blanca y es sobre las preocupaciones que se acrecentan respecto al estado de la tripulación del portaaviones USS Abraham Lincoln, quien se encuentra en alta mar sin atracar en un puerto hace ya más de 250 días. Con eso, de hecho, rompe un récord del despliegue más largo de este tipo desde la Guerra de Vietnam. Es una situación que ha levantado, de hecho, crecientes preocupaciones, como les mencionaba, entre los miembros del Congreso y también entre los familiares de la tripulación. De hecho, son más de 5.000 tripulantes y soldados que se encuentran a bordo. Este portaaviones zarpó de San Diego el 21 de noviembre de 2025 y en este momento se encuentra apoyando las operaciones estadounidenses en Medio Oriente contra Irán. Y lo que ha generado también ahí es cierta molestia entre algunos familiares también de los soldados que se encuentran a bordo, es la retórica que ha tomado en este caso, por ejemplo, el presidente de Estados Unidos, Donald Trump, quien ha desestimado durante el día lunes estas preocupaciones. Ha dicho de que realmente el buque se encuentra bien mantenido, bien cuidado, y que hay personas que han comprobado también que eso era cierto. Sin embargo, han surgido reportes durante este mes por periódicos especializados como Navy Times y Stars and Stripes, que indican la baja en la moral en parte de la tripulación, también problemas de salud mental como ideación suicida, e incluso reportan casos de personas, de tripulantes, que han intentado saltar de esta embarcación debido al estrés que están enfrentando por todos estos días a bordo de este portaaviones. También han habido reportes sobre problemas que estaría enfrentando la embarcación respecto a los suministros. De hecho, la pregunta que le realizan los periodistas durante aquella conferencia de prensa del día lunes al presidente de Estados Unidos era si es que realmente hay suficiente comida en el USS Lincoln. Así es entonces que ahora las críticas están apuntando hacia la administración Donald Trump. Incluso también el propio Pete Hegseth, secretario de Defensa de Estados Unidos, la semana pasada también desestimaba entonces aquellos informes, y tanto el presidente Trump como Hegseth también indicaban, ¿no es cierto?, de que este despliegue todavía iba a continuar. De hecho, se preveía que finalizara en mayo, pero se ha prorrogado sin que se anuncie todavía una fecha de regreso de parte de este portaaviones, lo cual, por supuesto, continúa generando preocupación entre las familias y también entre ciertos miembros del Congreso, que piden un retorno y, por supuesto, critican también la postura que ha tomado la Casa Blanca al respecto.
1: Muchísimas gracias, Laura, y nos encontramos pronto.
0: Lo que le pasa a Santiago no le pasa a Chile. ¿Qué pasa en Iquique?
1: A raíz de la contingencia climática por precipitaciones y riesgos en las vías, autoridades en Iquique informaron el cierre preventivo de diversas rutas de la zona para evitar accidentes y resguardar la seguridad de los conductores.
0: Osorno.
1: El Servicio de Salud Osorno reconoció retrasos en la renovación de ambulancias en la comuna de Osorno, donde varios móviles superan su vida útil y además el kilometraje, recurriendo a arriendos de emergencia para mantener la continuidad del servicio.
0: Chillán.
1: La Municipalidad de Chillán anunció una querella bajo la Ley 21.802 tras la violenta agresión que sufrieron tres inspectores de seguridad comunal por parte de un vendedor ambulante durante las fiscalizaciones en el centro de la ciudad.
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1: Ponga atención a lo siguiente, porque el alcalde de Coihueco, Wilson Palma, fue formalizado por 8 delitos sexuales contra una funcionaria municipal. El tribunal ordenó que no pueda acercarse ni comunicarse con la víctima. Rechazó el arraigo nacional y además se fijaron 3 meses para desarrollar la investigación. Bueno, quien tiene todos los detalles respecto de esta noticia es el informe que preparó Ornella Mellado.
7: Wilson Palma, alcalde de Coihueco, quedó con prohibición de acercarse a la mujer que denunció un presunto abuso en su contra. La autoridad comunal fue formalizada por los delitos de abuso sexual por sorpresa, solicitud de persona y ofensa al pudor hacia una funcionaria de la municipalidad. Habla el fiscal subrogante Richard Urra Blanco.
8: Bueno, una diligencia de formalización que principalmente es la comunicación al imputado de que se está siendo investigado por cierto hecho de connotación sexual. Hoy día se formalizó por 4 cargos de solicitud de persona, 2 cargos de abuso sexual por sorpresa y 2 cargos de ofensas al pudor. Todos estos en el ejercicio o en el marco de él, las funciones de alcalde que él cumplía.
7: Los abusos habrían tenido lugar entre febrero y julio de 2025 en 2 ocasiones, sumando también situaciones que fueron catalogadas como ofensa al pudor, donde se le solicitó a la exfuncionaria a través de llamadas telefónicas y mensajes de WhatsApp mantener relaciones sexuales a cambio de un puesto en la municipalidad. Desde la fiscalía se solicitó las medidas cautelares de firma mensual en Carabineros y las prohibiciones de salir del país y acercarse a la víctima. Sin embargo, el juez acogió únicamente la prohibición de acercamiento. La investigación será realizada por Brisex de la PDI y se establecieron 3 meses para su desarrollo.
1: Bien, y así hemos llegado al término de este resumen informativo que une justamente a CNN Chile con las radios regionales. Nos volvemos a encontrar en un ratito más con mayor información y cuando así la noticia lo requiere. Así que no se separe de nuestra sintonía. Seguimos con una gran programación para todos ustedes. Que estén muy bien, que tengan un gran resto de jornada. Chau, chau.
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0: Una de la madrugada. Dos minutos.
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Aquí finaliza sus transmisiones Comunicaciones Radio Congreso S.P.A. Domiciliada en Luis Guevara Ortúzar, 2051 Playa Ancha, Valparaíso. 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

0: Buenos días, Chile. Buenos días, Valparaíso. Buenos días, Quinta Región. Comenzamos nuestras transmisiones, como ya es tradicional en la Radio Congreso, difundiendo, valorando, rescatando nuestra identidad nacional. Desde Valparaíso, de cara al viento, de cara al mar, de cara al puerto, comenzamos apoyando al artista nacional. Bienvenido camino al trabajo de la Radio Congreso. Comenzamos con los huifas y con los rendijas, pero también los quiero invitar para que el cornetín que nos acompaña durante la mañana camino al trabajo despierte a la familia folclórica, encienda los corazones de amor a Chile y de amor a la patria, y todos juntos, con trabajo, camino al trabajo, en este día que se inicia, hay que sentir el orgullo de ser chileno. ¡Cornetín! 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
1: ¡Levántense!

desde Valparaíso, de cara al viento, de cara al mar, de cara al puerto, queremos saludar a todos nuestros queridos auditores del Gran Valparaíso, a Valparaíso y sus 45 cerros, saludar a nuestros auditores de Viña del Mar, de la zona interior, de la provincia del Margamarga, de Quillota, de Calera, de Hijuela, de Nogales, y saludarlos con mucho cariño, con mucho afecto, invitándolos para que junto a nosotros se levante y comencemos una nueva jornada laboral, apoyando a nuestros artistas nacionales, apoyando a nuestra música chilena, apoyando a los valores y a la identidad nacional. Buenos días, Valparaíso. Buenos días, Quinta Región. Bienvenido a la Radio Congreso 105.1 de la frecuencia modulada.

0: 10 grados.
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0: 10 grados.
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0: 7 de la mañana, un minuto.
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2: Luego de 34 días, vuelve a funcionar el Paso a los Libertadores. Investigación revela que mecanismo de Quirós benefició a proyecto inmobiliario de su hermano en Concón. Ejecutivo eliminará horario punta que encarece la electricidad para pymes y empresas. ¿En qué se traduce todo esto? Se lo contamos en minutos.
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2: Hola, ¿cómo están? Les saluda el periodista Felipe Hernández, conductor de CNN Chile. Les doy la más cordial bienvenida a esta nueva edición de las noticias junto a las radios regionales. Y vamos a partir de inmediato con uno de los temas que tratábamos justamente en titulares. Y es que el gobierno pretende eliminar desde septiembre el horario punta del sistema eléctrico que aumenta el costo de la energía entre las 18 y las 22 horas. La ministra Jimena Rincón señaló que la medida busca reducir su impacto sobre las pymes y las empresas. ¿De qué forma? Bueno, Sebastián Riz nos empieza a comentar a partir de ahora. ¿Qué tal, Seba? ¿Cómo estás?
3: Hola, hola, ¿cómo están? Claro, una buena noticia fue la que entregó la ministra de Energía, Jimena Rincón, en una panadería acá en la capital, en el barrio Yungay. Una noticia que era esperada por muchas micro, pequeñas y medianas empresas, también por parte de distintos parlamentarios. De hecho, lo habían solicitado así los parlamentarios de las comisiones de minería y energía de ambas cámaras, del Senado y de la Cámara de Diputados. Lo que estamos hablando es que el gobierno modificó y eliminó la hora punta en la electricidad para el mes de septiembre. ¿Qué es la hora punta? Es una forma de tarifa elevada en la electricidad para ciertas personas, para ciertas pequeñas empresas que gastan más electricidad en algunos meses determinados del año y que se cobra todos los años. De hecho, esto funciona más o menos como el peaje a 1000 cuando hay una salida masiva de la región metropolitana. Es un cobro mayor entre los meses de abril y septiembre y entre las horas específicas entre las 6 y las 10 de la tarde. Lo que se buscaba y el fin de este cobro de hora punta de electricidad, como se llama, es poder distribuir el mayor consumo y la mayor carga de electricidad de la red energética en distintas horas del día y que no se concentre en esta hora punta entre las 6 y las 10 de la tarde. Bueno, esa hora punta, ese cobro mayor que se le realizaba a las pequeñas empresas, a partir de las pequeñas empresas, se eliminó por parte del gobierno por lo menos para el mes de septiembre y se está evaluando si se puede eliminar también para el próximo año durante todos los meses, entre abril y septiembre. Escuchemos justamente las noticias de la palabra de la ministra de Energía, quien contó esta noticia.
4: Lo revisamos con el equipo y acogimos la solicitud de eliminar hora punta en el mes de septiembre y revisar la situación para el año 2027. Vamos a estudiarlo, ya no podemos garantizar que vaya a ser así. ¿Por qué? Porque efectivamente, y por eso se estableció la hora punta, en este periodo horario, en esos meses, es mayor la demanda y la presión de energía.
3: Claro, ahí escuchábamos entonces la evaluación que están haciendo por parte también del Ministerio de Energía para poder también traspasar esta eliminación que se va a comenzar a regir a partir de este septiembre a los meses del próximo año, del año 2027, y que ya tome también desde abril hasta el mes de septiembre. Pero es algo que se tiene que evaluar día a día y mes a mes, porque recordemos, hace poco tiempo había miedo, había preocupación respecto a si se tenía que hacer o no un racionamiento de electricidad por falta también de electricidad. Finalmente no ocurrió, pero por eso se tiene que evaluar mes a mes y caso a caso, y eso van a hacer del Ministerio de Energía el próximo año. Desde el sector de las pymes, desde los empresarios, desde los pequeños empresarios, evidentemente destacaron esta medida. También decían que distintas empresas, distintos locatarios tenían que a veces poder contratar generadores o paneles solares para poder evitar que las cuentas de la luz aumenten tanto en los meses de invierno, pero ante también el alza de los combustibles provocaba que finalmente el comprar los generadores no podía valer y también era igual de costoso para los empresarios, para la producción, y que finalmente se traspasa el precio a los consumidores el utilizar la energía o comprar un generador. Escuchemos también las palabras justamente desde las pymes, desde Conapyme.
5: Muchas pymes tenían que interrumpir el consumo en esas horas de tarifas más altas, pero hay sectores que no pueden interrumpir la cadena del frío. Dejar de cobrar esta tarifa más alta Nosotros valoramos que sea por el mes de septiembre, pero sin duda esa va a ser una señal para también mirarlo en el próximo año.
3: Claro, el llamado entonces que ahí realizaba el presidente de CONAPYME, el vicepresidente de CONAPYME, mejor dicho, Héctor Sandoval, respecto a si esto se puede hacer, un llamado también a la autoridad a que se puede evaluar poder alargar justamente esta eliminación del cobro de hora punta de la electricidad, no solamente para el mes de septiembre, sino también para el próximo año a partir de abril a septiembre. Algo que estaremos atentos y vamos a ver también cómo evoluciona y cómo golpea a las pequeñas empresas en un mes de septiembre con las fiestas patrias, que sabemos es un mes de alto consumo de todos los chilenos.
1: Lo que le pasa a Santiago no le pasa a Chile. ¿Qué pasa en Coronel?
2: Un procedimiento por violencia intrafamiliar y desacato en Coronel permitió descubrir la tenencia ilegal y en precarias condiciones de decenas de animales exóticos protegidos. Las autoridades descubrieron una tortuga muerta.
1: Puerto Varas.
2: Al conmemorarse el centenario del Parque Nacional Vicente Pérez Rosales, emplazado en Puerto Varas, especialistas y autoridades destacaron su trayectoria como la primera área protegida de Chile y plantearon los desafíos para su preservación.
1: Cartagena.
2: Investigadores descubrieron una nueva especie endémica de tarántula hallada bajo rocas en Cartagena y San Antonio. El arácnido fue bautizado como Omioma Vicente Rojas en homenaje al niño de 5 años que encontró el primer ejemplar.
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2: Bien, sigamos avanzando con las noticias. Esto es importante, ¿eh? Porque hay muchos problemas justamente en esa zona. Tras 34 días, más de un mes, se reabrió finalmente el Paso Los Libertadores, el que une a Chile con Argentina y que va a permitir que más de 1.200 camiones que se encontraban varados puedan ingresar a territorio chileno. Javier Vera tiene todo el informe.
6: Tras 34 días oficialmente reabrió el paso internacional Los Libertadores, que conecta Chile y Argentina, para que puedan circular más de 1.200 camiones.

0: Por su lado, el ministro de Obras Públicas explicó la importancia de la apertura del paso internacional.
1: Cada hora, cada día que los camiones están detenidos tiene un impacto no solo económico, tiene un impacto también en la provisión de alimentos, de suministros. Esta es una data relativamente histórica. Solamente el año 87 estuvo más tiempo cerrado, tuvo 61 días, si no me equivoco, cerrado el año 87 este paso. Y esperemos en el corto plazo se recupere el funcionamiento, no solo desde el punto de vista económico, logístico, el transporte de carga, sino también desde el punto de vista turístico.
0: El proceso inició el martes 18 y solo permitirá que los camiones puedan circular desde Argentina hasta Chile entre las 8 y las 20 horas de nuestro país. Luego, el viernes 21, se invertirá el proceso para que el tránsito de carga circule para los camiones desde Chile hacia Argentina.
2: Cambiemos de tema, porque el medio Zipper Chile reveló que el Ministerio de Hacienda habría simplificado la tramitación ambiental del proyecto Alto Santorini, una iniciativa inmobiliaria vinculada a Víctor Quirós, hermano del jefe de la cartera de Hacienda. María Belén Araya nos comenta más en el siguiente informe.
3: Hola, ¿cómo están? Así es, una investigación realizada por Zipper Chile reveló las facilidades que le entregó el Ministerio de Hacienda para las tramitaciones ambientales a un proyecto de inversión inmobiliario vinculado al hermano del ministro de Hacienda, Jorge Quirós. El nombre de Víctor Quirós, hermano del ministro, se encuentra ligado, según la investigación, a una serie de beneficios que entregó el mecanismo de agilización impulsado de esta hacienda a proyectos detenidos en la etapa de evaluación ambiental. El apellido Quirós está asociado al proyecto Alto Santorini, plan inmobiliario que busca ubicarse en las dunas de Concón, donde se invirtieron cerca de 40 mil millones de pesos. La calificación que obtuvieron el mes de julio adjudicaba una posición favorable para la construcción por parte del Servicio de Evaluación Ambiental, aunque el Serna Geomintia había presentado una advertencia por posibles riesgos de remociones. En paralelo, el mostrador informó que Jorge Quirós ha participado en discusiones de la ley miscelánea que beneficia a empresas inmobiliarias a través de incentivos tributarios, sin haber transparentado en su declaración de patrimonio la participación de su hermano en uno de los estudios más grandes de Viña del Mar.
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2: Ya, sigamos avanzando en la revisión de las noticias. Ponga atención a lo siguiente, porque compartir imágenes íntimas conlleva el riesgo de perder su control, pero existen diversas plataformas como para bloquear justamente su difusión digital. Ante estas filtraciones, extorsiones o montajes con inteligencia artificial, los especialistas recomiendan resguardar evidencias y denunciar de inmediato ante las autoridades policiales. Ornella Mellado tiene más detalles.
5: Compartir material íntimo en entornos digitales implica perder el control del archivo una vez enviado. Aunque lo ideal es evitarlo, quienes lo hagan deben tomar precauciones básicas como ocultar el rostro, recurrir a mensajes temporales que se autodestruyan y compartir solo con personas de total confianza. Para prevenir filtraciones masivas, la plataforma StopNCII.org genera una huella digital técnica del archivo sin extraerlo del teléfono. Este código se comparte con redes sociales y sitios web aliados para bloquear automáticamente cualquier intento no autorizado de publicación. Recordar que hace unas semanas la diputada Camila Flores, quien fue víctima de filtración de fotos íntimas, señaló que cada fotografía compartida sin consentimiento, hay personas a las que se les vulnera su dignidad.
6: Detrás de cada fotografía compartida sin consentimiento de esas mujeres, hay personas cuya dignidad, privacidad y tranquilidad son vulneradas de la manera más cruel. Quienes utilizan este tipo de plataformas para difundir contenido íntimo con el propósito de humillar, de dañar, amedrentar o destruir la vida de una mujer, debe saber que sus actos tienen consecuencias.
5: Frente a una filtración o intento de extorsión, la rapidez es fundamental. Es clave no ceder a pagos, cortar la comunicación, recopilar capturas de pantalla o enlaces como prueba, reportar el contenido en las plataformas y denunciar ante la Brigada del Cibercrimen de la PDI. La legislación chilena castiga penalmente la difusión no consentida de material íntimo, incluyendo creaciones o montajes con inteligencia artificial como los deepfakes. Esto garantiza que las víctimas de imágenes falsas o manipuladas cuenten con el mismo respaldo legal para denunciar.

0: Bien, y así hemos llegado al término de esta entrega informativa. Esperamos haberlos dejado informados de toda la actualidad nacional e internacional y, por supuesto, de ustedes, de las regiones. Nos vamos a volver a encontrar en cualquier momento para llevarles todas y cada una de las noticias que estén marcando las siguientes horas. Así que los dejamos en la sintonía, sigan ahí y, por supuesto, sigan atentos a todas las informaciones. Que estén muy bien. Chau, chau.
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0: Muchas gracias.
1: Buenos días.
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0: 8 de la mañana.
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2: Luego de 34 días, vuelve a funcionar el Paso a los Libertadores. Investigación revela que mecanismo de Quirós benefició a proyecto inmobiliario de su hermano en Concón. Ejecutivo eliminará horario punta que encarece la electricidad para pymes y empresas. ¿En qué se traduce todo esto? Se lo contamos en minutos.
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2: Hola, ¿cómo están? Les saluda el periodista Felipe Hernández, conductor de CNN Chile. Les doy la más cordial bienvenida a esta nueva edición de las noticias junto a las radios regionales. Ahora le damos la bienvenida a María Belén Araya, quien nos trae más informaciones.
3: El sistema frontal que afecta al norte del país dejó activaciones de quebradas, remociones en masa, interrupciones de conectividad y evacuaciones en sectores de Tarapacá y Antofagasta. Así lo informaron las autoridades en un nuevo balance de SENAPRED. La situación más crítica se concentra en la provincia de Tocopilla, donde el presidente José Antonio Kast decretó estado de excepción constitucional de catástrofe. Asimismo, también se reportaron afectaciones en Taltale y Iquique. Producto del sistema frontal, las clases se mantienen suspendidas en las regiones de Arica, Tarapacá y Antofagasta, mientras que en Atacama la medida rige para Alto del Carmen, Chañaral y sectores rurales de Tierra Amarilla y Diego de Almagro. La conectividad también presenta interrupciones. La ruta 1 entre Mejillones y Tocopilla permanece cortada, al igual que la ruta 24 entre Tocopilla y María Elena. En Taltal, la ruta 710 también está afectada, mientras que equipos de vialidad trabajan para habilitar una vía entre Alto Hospicio y Iquique, luego de la formación de un socavón. Además, el paso Jama permanece cerrado. En Antofagasta se activó una quebrada en el sector Coloso, lo que motivó evacuaciones apoyadas por mensajerías aéreas y el despliegue de personal del ejército. En Tocopilla, los evacuados permanecen en albergues habilitados en el gimnasio de la Escuela Arturo Prat y la Escuela Estados Unidos. Durante la noche, además, carabineros, con apoyo de la Armada, rescató a dos personas que habían quedado aisladas en el sector marinero desconocido de Iquique. Entre ellas, una persona de cerca de 80 años. Ambas fueron encontradas en buenas condiciones de salud y trasladadas con sus familias. Las autoridades advirtieron que la saturación de los suelos podría generar nuevas activaciones de quebradas o reactivar algunas que ya se habían producido durante la jornada. Se esperan precipitaciones durante la noche y madrugada del miércoles en la parte sur de Antofagasta y norte de Atacama, además de vientos de hasta 50 kilómetros por hora en Antofagasta. El llamado de SENAPRED es a seguir las instrucciones de la autoridad, evacuar cuando sea indicado y no regresar a las zonas de riesgo hasta recibir autorización. Seguiremos atentos a cómo continúa esta emergencia producto del sistema frontal. Muchas gracias.
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1: Lo que le pasa a Santiago no le pasa a Chile. ¿Qué pasa en Coronel?
2: Un procedimiento por violencia intrafamiliar y desacato en Coronel permitió descubrir la tenencia ilegal y en precarias condiciones de decenas de animales exóticos protegidos. Las autoridades descubrieron una tortuga muerta.
1: Puerto Varas.
2: Al conmemorarse el centenario del Parque Nacional Vicente Pérez Rosales, emplazado en Puerto Varas, especialistas y autoridades destacaron su trayectoria como la primera área protegida de Chile y plantearon los desafíos para su preservación.
1: Cartagena.
2: Investigadores descubrieron una nueva especie endémica de tarántula hallada bajo rocas en Cartagena y San Antonio. El arácnido fue bautizado como Omioma Vicente Rojas, en homenaje al niño de 5 años que encontró el primer ejemplar.
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2: Bien, sigamos avanzando con las noticias. Esto es importante, ¿eh? Porque hay muchos problemas justamente en esa zona. Tras 34 días, más de un mes, se reabrió finalmente el Paso Los Libertadores, el que une a Chile con Argentina y que va a permitir que más de 1.200 camiones que se encontraban varados puedan ingresar a territorio chileno. Javier Vera tiene todo el informe.
8: Tras 34 días oficialmente reabrió el paso internacional Los Libertadores, que conecta Chile y Argentina, para que puedan circular más de 1.200 camiones que se encontraban varados esperando para poder ingresar a territorio chileno. El viceministro del Interior y Seguegob, Claudio Alvarado, comentó la gradualidad con la que abrirá el paso.
9: Este paso no estaba cerrado por capricho ni por ineficacia. Estaba cerrado simplemente por la adversidad de las condiciones climáticas. Y nuestra gente, las maquinarias y la disposición siempre estuvo al servicio de superar las consecuencias de la adversidad climática. Así que hoy día estamos dando un paso importante en la regularización del flujo de transporte de cargas desde Argentina hacia nuestro país.
8: Por su lado, el ministro de Obras Públicas explicó la importancia de la apertura del paso internacional.
10: Cada hora, cada día que los camiones están detenidos tiene un impacto no solo económico, tiene un impacto también en la provisión de alimentos, de suministros. Esta es una data relativamente histórica. Solamente el año 87 estuvo más tiempo cerrado, tuvo 61 días, si no me equivoco, cerrado el año 87 este paso. Y esperemos en el corto plazo se recupere el funcionamiento, no solo desde el punto de vista económico, logístico, el transporte de carga, sino también desde el punto de vista turístico.
8: El proceso inició el martes 18 y solo permitirá que los camiones puedan circular desde Argentina hasta Chile entre las 8 y las 20 horas de nuestro país. Luego, el viernes 21, se invertirá el proceso para que el tránsito de carga circule para los camiones desde Chile hacia Argentina.
2: Cambiemos de tema, porque el medio Ciper Chile reveló que el Ministerio de Hacienda habría simplificado la tramitación ambiental del proyecto Alto Santorini, una iniciativa inmobiliaria vinculada a Víctor Quirós, hermano del jefe de la

0: Quirós está asociado al proyecto Alto Santorini, plan inmobiliario que busca ubicarse en las dunas de Concón, donde se invirtieron cerca de 40 mil millones de pesos. La calificación que obtuvieron el mes de julio adjudicaba una posición favorable para la construcción por parte del Servicio de Evaluación Ambiental, aunque el Serna Geomin ya había presentado una advertencia por posibles riesgos de remociones. En paralelo, el mostrador informó que Jorge Quirós ha participado en discusiones de la ley miscelánea que beneficia a empresas inmobiliarias a través de incentivos tributarios, sin haber transparentado en su declaración de patrimonio la participación de su hermano en uno de los estudios más grandes de Viña del Mar.
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3: Ya, sigamos avanzando en la revisión de las noticias. Ponga atención a lo siguiente, porque compartir imágenes íntimas conlleva el riesgo de perder su control, pero existen diversas plataformas como para bloquear justamente su difusión digital. Ante estas filtraciones, extorsiones o montajes con inteligencia artificial, los especialistas recomiendan resguardar evidencias y denunciar de inmediato ante las autoridades policiales. Ornella Mellado tiene más detalles.
4: Compartir material íntimo en entornos digitales implica perder el control del archivo una vez enviado. Aunque lo ideal es evitarlo, quienes lo hagan deben tomar precauciones básicas como ocultar el rostro, recurrir a mensajes temporales que se autodestruyan y compartir solo con personas de total confianza. Para prevenir filtraciones masivas, la plataforma stopncii.org genera una huella digital técnica del archivo sin extraerlo del teléfono. Este código se comparte con redes sociales y sitios web aliados para bloquear automáticamente cualquier intento no autorizado de publicación. Recordar que hace unas semanas la diputada Camila Flores, quien fue víctima de filtración de fotos íntimas, señaló que cada fotografía compartida sin consentimiento, hay personas a las que se les vulnera su dignidad.
5: Detrás de cada fotografía compartida sin consentimiento de esas mujeres, hay personas cuya dignidad, privacidad y tranquilidad son vulneradas de la manera más cruel. Quienes utilizan este tipo de plataformas para difundir contenido íntimo con el propósito de humillar, de dañar, amedrentar o destruir la vida de una mujer, debe saber que sus actos tienen consecuencias.
4: Frente a una filtración o intento de extorsión, la rapidez es fundamental. Es clave no ceder a pagos, cortar la comunicación, recopilar capturas de pantalla o enlaces como prueba, reportar el contenido en las plataformas y denunciar ante la Brigada del Cibercrimen de la PDI. La legislación chilena castiga penalmente la difusión no consentida de material íntimo, incluyendo creaciones o montajes con inteligencia artificial como los deepfakes. Esto garantiza que las víctimas de imágenes falsas o manipuladas cuenten con el mismo respaldo legal para denunciar.
2: Lo que le pasa a Santiago no le pasa a Chile. ¿Qué pasa en Talcahuano?
3: Autoridades inauguraron en Talcahuano el Centro Terapia Endovascular más moderno del sur del país. Un hito en salud que permitirá realizar cirugías y procedimientos mínimamente invasivos de alta complejidad a pacientes de la zona.
2: Castro.
3: El Ministerio de Vivienda y Urbanismo anunció una revisión técnica ante la demanda judicial presentada por 19 familias del conjunto habitacional Antucuyén 2 en Castro, quienes acusan al Estado por graves problemas de filtraciones, humedad y grietas en sus viviendas.
2: Chillán.
3: Autoridades y policías reforzaron el despliegue de seguridad, controles preventivos y fiscalizaciones sanitarias en Chillán con motivo de la fiesta de la longaniza, buscando garantizar el orden y resguardar a los miles de asistentes a este tradicional evento comunal.
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2: Sigamos avanzando en las noticias esta mañana, porque Argentina y Chile negocian un acuerdo que permita utilizar la infraestructura chilena hacia el Océano Pacífico, facilitando la exportación del gas trasandino proveniente del yacimiento Vaca Muerta a Asia. Auri Morales nos cuenta más en el siguiente informe.
3: El Ejecutivo confirmó que nuestro país se encuentra negociando una alianza con Argentina para extender una salida al Pacífico, buscando que a través de esta ruta el país trasandino pueda exportar el gas de Vaca Muerta con la infraestructura chilena para Asia. Para Chile, esto podría traer inversión, posicionándose como un punto logístico respecto a las energías en la región. Al menos así lo comentó la ministra de Energía, Jimena Rincón, en las redes sociales de la cartera durante su visita al yacimiento Vaca Muerta en el mes de junio.
4: Vemos que la integración es posible, que Argentina tiene muchas oportunidades a través de Chile y nosotros también producto de esa misma integración. Hemos aprendido del RIGI, este programa de inversión, de incentivo a la inversión extranjera y nacional, con beneficios no solo tributarios, sino que de integridad y sobre todo certeza jurídica. Ojalá nuestros parlamentarios entiendan que solo hay oportunidades si logramos atraer inversión, si logramos hacer que los capitales se queden en el país y desarrollen industria.
3: En el contexto chileno, que importa la mayor parte de gas que consume, esta alianza energética podría facilitar la búsqueda de nuevas fuentes de abastecimiento, mientras que el país trasandino extiende su mercado. El proyecto se encuentra ahora en una etapa inicial de negociación. El siguiente paso contemplaría establecer regulaciones que permitan que el proyecto tenga un piso sólido en cual el segundo mayor proveedor del país establezca una plataforma de exportación.
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1: ¿Qué le pasa a Santiago? No le pasa a Chile. ¿Qué pasa en Curicó?
2: Un adulto mayor, conocido en el sector como El Tata, murió tras ser atropellado por un tren de pasajeros en Curicó. Personal policial y de emergencias acudieron al lugar para realizar los peritajes de rigor.
1: Viña del Mar.
2: Autoridades se proyectan habilitar la pista central de Avenida España a la altura de Recreo en Viña del Mar el próximo lunes, tras el avance en los trabajos de mitigación por las recientes caídas de rocas.
1: Puerto Montt.
2: Autoridades y organismos de emergencia confirmaron la realización de un simulacro de erupción del volcán Calbuco en Puerto Montt, con el objetivo de evaluar las vías de evacuación y preparar a la comunidad ante posibles eventos volcánicos.
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2: Vamos a hablar de un tema que nos debería importar a todos, por sobre todo a los hombres. ¿Por qué? Porque vamos a hablar de la infertilidad masculina y los factores que podrían estar detrás afectando justamente la calidad de los espermatozoides. ¿Qué mitos y tabúes existen todavía en torno a este tema? Bueno, saludamos a Consuelo Saavedra, quien nos responde varias de estas dudas. ¿Qué tal, Consuelo? ¿Cómo estás?
11: Hola, ¿cómo están? Bienvenidos a un nuevo boletín de Futuro 360. Cuando hablamos de infertilidad, todavía es común pensar primero en la mujer, pero las dificultades para lograr un embarazo también pueden tener un factor masculino. De hecho, la evidencia muestra que los factores masculinos están presentes en una proporción importante de los casos de infertilidad de pareja. Así lo explica el doctor Ricardo Pomer, jefe de la Unidad de Medicina Reproductiva de la Clínica METS.
12: La infertilidad masculina sigue siendo tan frecuente que realmente es un tercio de las infertilidades. O sea, siempre se ha estigmatizado que la mujer es la como que le tiene que dar los hijos a los hombres, lo cual es una mentira, porque este es un proyecto de a dos.
11: Entre los factores asociados a la infertilidad masculina están la edad, el sobrepeso, el tabaquismo, algunas enfermedades y alteraciones hormonales. Pero también crece el interés por el impacto del ambiente. Investigaciones recientes han encontrado asociaciones entre la exposición a la contaminación atmosférica, cambios en la calidad del semen y genes vinculados a la fertilidad masculina. La doctora Carolina Ortega, ginecóloga y experta en fertilidad, nos advierte sobre los factores que pueden afectar la fertilidad masculina y qué debemos tener en cuenta.
13: Desde el punto de vista reproductivo, para el hombre la edad también es importante, pero no es tanto como para nosotras. Pero se ha visto últimamente que pudiera haber alguna influencia, por ejemplo, con factores ambientales. Tabaco, marihuana, drogas en general también afectan todo lo que es la parte reproductiva masculina desde el punto de vista de motilidad, de concentración espermática, de calidad espermática. Entonces todo eso hay que evaluarlo, preguntarlo y ver si se pudiera corregir o mejorar.
11: Pero atención, esto no significa que un factor específico como la contaminación determine por sí solo a una persona si es fértil o no. La infertilidad masculina puede tener múltiples causas y en algunos casos no es posible identificar una sola. Entonces, ¿cómo se diagnostica? Uno de los principales exámenes para evaluar la fertilidad masculina es el espermiograma, que permite analizar la concentración, movilidad, morfología de los espermatozoides. Pero este examen también está rodeado de mitos y puede generar confusión con conceptos como infertilidad y esterilidad. ¿Qué significan realmente estos términos y qué nos dice un espermiograma sobre la fertilidad? El doctor Pomer lo explica.
12: Esterilidad es que no voy a ser papá con mis propios espermios. La infertilidad puede ser que tenga pocos, que sean lentos, que tenga una inflamación, una infección, y gracias a los tratamientos los podemos hacer que sean papás biológicos. Por lo tanto, eso hay que desmitificar, que infertilidad no es lo mismo que esterilidad. Ya no es tan tabú el que uno tenga que pedirle un espermiograma a un hombre. Y aquí hay que ser categórico, que tiene que ser un espermiograma, ojalá en un centro donde se haga tecnología de alta complejidad para que sea válido y los distintos centros, los distintos lugares puedan evaluar correctamente estos espermios.
11: Dependiendo de la causa, existen distintas alternativas de tratamiento, desde medicamentos y cirugías hasta técnicas de reproducción asistida. Pero uno de los principales desafíos sigue siendo hablar más de fertilidad masculina y derribar mitos que la relacionan con la masculinidad. Porque la fertilidad es una cuestión de pareja. Consultar a tiempo, conocer los factores de riesgo y hablar del tema también es parte de cuidar la salud reproductiva.
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2: Cambiemos nuevamente de tema. 5.000 personas podrán acceder al curso gratuito Cuidando Juntos, destinado a cuidadores de adultos mayores. La capacitación será en línea y tendrá 36 horas de duración e incluirá herramientas de cuidado y también de autocuidado. Las postulaciones estarán abiertas hasta el 31 de agosto. José Ferrada nos cuenta más respecto a este tema.
17: El Fondo de Solidaridad e Inversión Social y AIEP abrieron 5.000 cupos para una nueva versión de Cuidando Juntos, curso gratuito dirigido a personas que cuidan adultos mayores con dependencia moderada o severa. Las postulaciones estarán disponibles hasta el 31 de agosto y para participar es necesario ser mayor de 18 años, contar con clave única y desempeñarse como cuidadora o cuidador de una persona mayor. El programa entregará herramientas prácticas para fortalecer las labores de cuidado abordando materias como empatía, respeto, comunicación efectiva y promoción de la autonomía. El curso tendrá una duración total de 36 horas y será completamente en línea. Las personas interesadas deben realizar su postulación a través del sitio web del Fondo de Solidaridad e Inversión Social, donde deberán ingresar utilizando su clave única antes del cierre del proceso.
2: Bien, y así hemos llegado al término de esta entrega informativa. Esperamos haberlos dejado informados de toda la actualidad nacional e internacional y, por supuesto, de ustedes, de las regiones. Nos vamos a volver a encontrar en cualquier momento para llevarles todas y cada una de las noticias que estén marcando las siguientes horas. Así que los dejamos en la sintonía, sigan ahí y, por supuesto, sigan atentos a todas las informaciones. Que estén muy bien. Chau, chau.
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4: Nueve de la mañana, 3 minutos.
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una cerveza. 9:10 de la mañana hoy. Viste, hablamos mucho de que había mucho sol ayer y ahora nublado. Hasta con un poquito de frío, pero nunca, nunca con lluvia, nunca con gotitas. Una buena niña, día 19, aquí estamos.

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Todo el equipo dispuesto, con calentud algunos, bueno, pero es lógico, ¿no? Cuando estos días están nubladitos, uno quiere quedarse un ratito más en la cama. ¿No le ha pasado a usted? Sí, le ha pasado. Hay muchos que están en sintonía, que en la mañana les costó a algunos, otros no, se levantan una hora antes de levantarse siempre lo normal. Llegan 2 horas antes a la pega, y son, pero aplicado, aplicado. Pero se acuestan a las 7 de la tarde. Claro, y le queda todo el resto, se pierden todo el resto. Pero son cosas, fórmulas, son prácticas, disciplinas de cada persona. Yo aquí, saludando a los amigos, a los compañeros de pega que están aquí, de producción, a los amigos de prensa, ahí está Gonzalo, muy bien, tomándose un cafecito. Está Juanito Guerrero López aquí, que nos pone también la buena música. Amigos de la tormenta. Y estoy yo por acá, el único locutor virgen soy yo. Usted sabe, soy yo, Manolo Guerrero. Manolo Guerrero soy yo, para saludarlos con todo el cariño a nombre de mis compañeros que están exactamente aquí con las puras pilas puestas. Las ganas más grandes, oye, que así me gusta, ¿no? Partir la mañana. ¿Usted también? Con entusiasmo, con alegría, con energía, con todo lo positivo, mirada positiva por lo que viene de este día, que es un día para concretar, para cerrar tratos, para avanzar en lo suyo. Una respuesta seguramente positiva va a recibir, y si son 2 o 3, mucho mejor. ¿Sí o no? ¡Claro! ¿Para qué estamos con cosas? ¿Para qué estamos con cosas? Semanita que llega hasta el 23, el día domingo es 23 de este agosto, y después nos queda ya la última semana que estoy aquí compartiendo con todos en el mes de agosto, porque seguimos, ¿eh? Esperando el mes de la patria. En 30 días más, estaremos en la segunda patita de las fiestas patrias, 19 de septiembre. En 30 días, o sea, por lo tanto, quedan, a ver, 29 días. Sí, claro que sí, 29 días para las fiestas patrias, aunque van a comenzar el día 16, ahí en Playa Ancha. No se va a cobrar entrada, usted sabe, ¿eh? No se cobra entrada para el ingreso en Playa Ancha, las ramadas, las populares. No es así el caso en Viña del Mar, que tienen otra agenda, tienen otros artistas invitados ahí en el centro de la cancha de Polo, del Sporting. En fin, harto que conversar. Hoy me enteré de la muerte de un vecino de Playa Ancha, un amigo que era muy conocido, Arnaldo me parece que se llamaba, conocido por los vecinos acá, porque él fabricaba tortas. ¿Cómo se llama la calle donde él vivía? En Porvenir, yo sé que es Porvenir, ¿verdad? Heraldo. Parece que es calle 9, Heraldo parece, ¿eh? Y nos enteramos ayer. Lamentable noticia, porque era muy querido, todos ahí le posteaban en su... Heraldo, claro que sí, Heraldo. Le posteaban en su página de Facebook cuántas tortas, cuántas celebraciones, que descanse en paz. Por si acaso usted no lo sabía, a lo mejor es vecino, no lo sabía. Y él se hizo popular a través de las exquisitas tortas que vendía. Nosotros siempre le encargábamos para los días domingo, para el Valpo Mambo, y disfrutábamos ahí. Esperemos que la fórmula la haya traspasado para que, por supuesto, siga ahí entregando su producto. Que descanse en paz nuestro amigo. En lo personal, como digo, no lo conocí, pero se sintió, porque teníamos un vínculo ahí, como mucha gente en alguna celebración. Andan del Heraldo. ¿Heraldo? Sí, andan del Heraldo. El vecino acá de Playa Ancha. Así es la vida. Unos antes, otros después, pero es ley de la vida. Las 9:14 de la mañana. Sabrosita.

Pa-pa-ra-pa-pa. Qué manera, oye, qué manera de partir el día de... Qué manera. Déjate gritar, oh. Sí, zumba de primo, decía, sí, zumba de primo. Son las 9:19 de la mañana de este que es un maravilloso día miércoles, aunque esté nubladito, ¿eh? Aunque hay que simplemente abrigarse, ¿vale? Este día, cuando la gente dice, ay, que hace frío, póngase algo, abríguese, ahí se va a terminar todo. Titulares de la prensa, el gobernador Mundaca choca con oposición por lenta ejecución de fondos. Critican gasto de 33.7% hasta fines del junio. ...12 puntos menos que el promedio, digamos, de los últimos tres años. Menos. Entonces, el gobernador acusa trabas del gobierno, DIPRES y Contraloría. ¿Ya? Se parece a Álvaro Sala con la foto ahí, ¿no? En serio. Hablando aquí, yo voy a leer una noticia de humor o él tiene... Bueno, es el gobernador, dice, critican gasto de 33.7% hasta fines del mes de junio. 12 puntos menos que promedio de últimos tres años. Gobernador acusa trabas del gobierno, DIPRES y Contraloría. Vamos a ver, Festival de Ojo de Pescado suma funciones con interpretación en lengua de señas en Valparaíso. Dice el largometraje El Niño y el Mundo se va a exhibir en Quintero y la voz de Jim Rahab en la ciudad Puerto. Viña del Mar definió sus representantes al concurso provincial de cueca para personas mayores. Las duplas que quedaron con el primer y segundo lugar comunal participarán en el certamen provincial que se realizará el 13 de septiembre. Hay un problema en la sonora de Tommy Rey, conflicto por la sonora de Tommy Rey. Leo Soto demanda viuda del cantante por la marca. El percusionista dice que existía un compañerismo de palabra asumida por los fundadores de la banda para dejar de usar el nombre tras su fallecimiento. Podían usarlo en el fondo. En Iquique, en el norte, está, pero hoy lamentablemente, ¿no? Una situación que no se había visto hace mucho tiempo, yo creo que a lo mejor nunca. Rescatan a dos personas aisladas tras alerta roja en Iquique. Ambas fueron atendidas por personal del SAMU en el lugar, constatando que se encontraban en buen estado de salud. Everton buscará ante O'Higgins su retorno a la primera femenina, dice por acá, noticia deportiva. Absolutamente falso, Quirós niega intervención para favorecer el proyecto inmobiliario de su hermano. El titular de Hacienda dice que no hay ninguna dilación entre mis decisiones y lo que pueda pasar con ese proyecto de Víctor Quirós, socio de Alto Santorini, dice aquí la información. Algunos de los titulares que tenemos para esta mañana compartidos con todos, con miles de auditores cada mañana, miles de auditores que están con nosotros en la sintonía. ¿Por qué? Porque se quedan con la buena onda, la buena música, sí, pues. Valparaíso tendrá hoy día 15 grados de máxima, nublado y neblina en horas de esta mañana. Son solo 15 grados para el día de hoy.

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0: Ay, vente conmigo, vente contigo bailando. 22 minutos para que ya lleguen las 10 de la mañana. Oye, me contaban ayer que íbamos a tener contacto con los amigos de Cefam de acá de Quebrada Verde, ¿ah? Vamos a ver si los llamamos, porque nos decían ayer tarde de que estaban en paro producto de algunos no pagos de sueldo, remuneraciones, algo nos contaban. Entonces los citamos para hoy día, antes de las 10, para que conversáramos acerca de esta situación, ¿ya? De lo pago aquí, los vecinos de... Nosotros estamos en Playancha, por eso le decimos vecinos, en el sector de la Marina Mercante. Entonces vamos a ver si tenemos el contacto. La gente de producción está con nosotros ahí, hablándonos de eso, recordándonos eso de este problemita que tienen. A lo mejor ya lo solucionaron, están en conversaciones, porque esto fue ayer en tarde. Y hoy día vamos a ver si tenemos la posibilidad de conversar con estos buenos amigos, ¿ah? Sí, pues ellos atienden a tantos vecinos, tantos amigos, pacientes, adultos mayores, emergencias, y si no habían ni turno de... Claro. Así que estamos ahí, yo me quedo callado porque estamos ahí, me parece, haciendo la situación. Vamos a saber con quién vamos a hablar también. El turno ético tampoco estaba siendo cubierto, me parece, pero... Como decimos, a lo mejor ya se superó la situación y están en conversaciones. Estaremos atentos a este amigo y amiga que nos va a comunicar acerca de la situación. 20 para las 10 de la mañana, 20 para las 10. Seguimos compartiendo con todos y con todas en la mañana. Sabrosita, la mejor música. ¿Está don Manuel Gaete? ¿Cómo está don Manuel?
1: Ah,
0: aló.
1: Aló.
0: Hola, don Manuel, ¿cómo le va a usted? Usted habla con Manolo Guerrero aquí en la Radio Congreso, pues.
1: Ya.
0: Aló, ¿me escucha bien? ¿Están concentrados bien ahí o no? Porque se escuchan otras voces, se escuchan otras.
1: En la Mercante.
0: Ya están en la calle, me parece, ¿no?
1: Si pueden venir, mejor todavía.
0: No, no podemos venir, por eso lo estamos llamando. Cuéntenos, por favor, amigo mío, ¿de qué se trata?
1: Se trata de un paro, que aquí hace como 2 meses y medio, casi 3 meses que no pagan.
0: Ya.
1: Entonces estamos protestando por eso y los jefes no aparecen. Y los jefes, los capataces y todo, están todos con licencia.
0: Están todos con licencia, ya. Esta situación, don Manuel, vámonos con calma para que se entienda, para que los auditores, no solamente de Valparaíso, sino que de todos lados, entiendan bien de qué se trata esta situación. Manuel.
1: Sí, porque en San Antonio también está la misma empresa, también está de paro ya.
0: Ya. Cuénteme, ¿hace cuánto que está esta situación? ¿Hace cuánto que están ustedes de paro?
1: Hacen como 2 meses y medio.
0: Ya, o sea, hoy día...
1: No nos pagan, no nos han pagado nuestro sueldo, quincena del mes de junio.
0: Ya, ¿y qué dicen las autoridades de salud? ¿Ustedes han tenido conversación con el director, directora, no sé quién es el director o directora de acá de la CEF?
1: Yo fuimos al Seremio de Salud, no lo atendieron a los dueños, no, a nosotros no, no nos dieron ni una solución.
0: Ya, ¿esto depende de quién, don Manuel?
1: De la empresa, la RLX.
0: Ya, no tiene nada que ver con el consultorio Quebrada Verde.
1: No, o sea, nosotros le estamos trabajando a ellos, a la salud.
0: Ya, pero no, para que quedemos claros, no tiene nada que ver con el CESFAM Quebrada Verde, el consultorio. Ustedes son trabajadores externos que prestan servicio a este lugar, ¿no?
1: Sí, correcto.
0: Ya, para que no se vaya a confundir la gente y diga, no, el CESFAM, la municipalidad, estamos al día con los pagos y todo lo demás. La empresa, ¿cómo se llama la de ustedes, que tiene atraso con los sueldos?
1: RLX.
0: No, pero vámonos con calma, don Manuel, porque no lo entiendo yo y menos le va a entender a la gente. ¿Cómo se llama la empresa?
1: RLX.
0: Ya, ¿y eso depende de quién? De algunos dueños particulares que no tienen nada que ver con el consultorio.
1: No, es una empresa aparte, es de Santiago, creo.
0: Ya. ¿Y tanto esperar, don Manuel, 2 meses y medio que no les paguen y seguían trabajando ustedes?
1: Chivo, como 2 meses y medio que no cancelan.
0: Por eso,
1: nos den la plata.
0: La pregunta es, ¿cómo esperar tanto y ustedes seguían trabajando? ¿No reclamaron antes?
1: No estamos trabajando, estamos viniendo a puro firmar
0: no
1: el
0: entiende,
1: libro.
0: Mi amigo, ahí parece,
1: no, libre,
0: ya, usted no me entiende la pregunta. Le digo yo, ¿cómo tanto esperar 2 meses y medio y ustedes continuaban trabajando si no les pagaban?
2: Hola, buenas, mira, habla con Mario, somos del comité paritario.
0: ¿Ya?
2: Lo que pasa es que aquí la empresa, hace 2 meses y medio, ya empezó ellos silenciosamente con la quiebra.
0: Ya.
2: O sea, se supone que ellos tendrían que reconocerla, pero no quieren. ¿Por qué? Porque hay unas platas retenidas del servicio de salud.
0: Ya.
2: Entonces, por ende, a nosotros no nos quieren finiquitar tampoco del servicio de salud, porque ninguno de los dos lados quiere ceder.
0: Ya, ¿y el servicio de salud que hace de intermediario, lo está ayudando, lo está...?
2: No, el servicio de salud en este momento es los que subsidian la obra.
0: Ya.
2: En este caso, por ejemplo, lo que pasó también en San Antonio, que también quedaron sin plata por el mismo tema, si esto fue manipulado desde adentro de la empresa.
0: Mario, te hago una pregunta. Cuando tú hablas de la construcción, ¿es porque ustedes están haciendo la obra de ampliación? Sí, ya no tienen nada, nada que ver con la atención al público de salud.
2: No.
0: Ya, es que eso no lo teníamos claro.
2: La gente que vemos en este momento son jornales, carpinteros, albañiles, y uno o dos jefes que quedan en pie todavía, porque no tiene que haber alguien aquí.
0: Exacto.
2: Pero como te digo, en este momento somos trabajadores dependientes.
0: Ya, trabajadores ahí de la construción, no tienen nada que ver con la salud.
2: Claro.
0: Ya, claro, esa era la duda que nosotros teníamos, que nosotros decíamos, pero el consultorio sigue funcionando.
2: Claro, no, es la obra que está contigua al consultorio que era verde.
0: Y ya, hoy sí, no, si lo tengo claro. Si lo tengo.
2: Ves un letrero que yo, es del gobierno.
0: Nosotros pasamos por ahí, Mario, todos los días, así que sabemos del letrero, de la construcción, de todo. Cuénteme, ¿quién los representa a usted y cuántos son?
2: Mira, en este momento somos 2, 4, 6, 8, 9, 10, más o menos aproximadamente 15 a 20 personas.
0: Ya, ¿y quién los representa a usted? ¿Quién hace de vocero, de intermediario?
2: No tenemos ningún representante. Hemos ido a hacer demanda a la inspección del trabajo ya 4 veces y nos han venido a fiscalizar. La última vez que fuimos, nosotros queríamos que nos desvincularan, pero la inspección del trabajo no hace nada por el motivo de que la empresa tendría que estar en quiebra 3 meses. O sea, es decir, de aquí a noviembre, diciembre, recién nosotros podemos estar como, entre comillas, desvinculados.
0: Claro.
2: Y ya, por ejemplo, mira, en este momento hay varios compañeros que están con el problema de la luz, con el problema del agua,
0: Me imagino. Mario, pero mira, creo yo, sin saber, sin darme las de la jueza de la tele, si ustedes no tienen un representante legal entre ustedes, los mismos compañeros, los 8, 10, 15...
2: Porque aquí no hay sindicato.
0: Por eso digo, no van a tener repercusión, me imagino, en la inspección del trabajo, porque la inspección del trabajo le va a decir, ya, ¿y quién representa este grupo de trabajo? No hay nadie. Entonces, ¿cómo...?
2: No, en este caso, por ejemplo, cuando nosotros hemos ido a dejar constancia o demanda, vamos nosotros como grupo, firmamos papeles y, porque tú no sé, por los 20 que estamos trabajando, firmamos el papel, digamos, el mismo papel abajo y empezamos a hacer las constancias. Como te digo, si tú te averiguas la inspección, hay 4 demandas en contra de RLX y esas mismas demandas están firmadas por todos nosotros.
0: Perfecto. Lamentable situación, porque en el fondo, si los demás lo están si están con licencia, los dueños, lo que ustedes decían ahí, no creo que lleguen a un puerto rápido en términos de solución.
2: No. Entonces... Y eso es lo que nosotros necesitamos, mijo. Mira, como te digo, si en este caso ustedes como locución
0: como
2: pueden
0: medio,
2: hacer como... intervención.
0: Es que nosotros lo que hacemos es difundir.
2: Nos puede poner en contacto con él, sería pero fabuloso.
0: Mario, quiero que me escuche. Nosotros como radio estamos poniendo aquí al aire lo que ustedes nos están diciendo, ¿verdad? Podemos poner ahí que toda la gente que nos está escuchando sepa de su situación. Pero nosotros no podemos hacer en este caso más que eso, digamos.
2: Mijo. Como te digo, la idea es que si alguien, algún radio escucha, esté oyendo esta información que estamos dando nosotros.
0: ¿Ya?
2: Mira, tú si puedes dar el número de mi compañero, y se puede contactar a algún abogado que nos pueda dirigir en cuanto a lo que nosotros necesitamos, que es la desvinculación inmediata ya, para poder seguir buscando empleo, porque nosotros no podemos buscar trabajo en este momento por estar vinculados con la empresa.
0: Claro que sí.
2: Entonces, si hay alguien después del micrófono que pueda ayudarnos a guiarnos en cuanto a a la demanda que se puede venir, uh-huh, o ayudarnos, digamos, a guiarnos a cómo hacer la desvinculación de nosotros hacia la empresa o viceversa.
0: ¿Cómo se llama la persona que está, la persona de la empresa que los contrató, que dijo que yo voy a pagar?
2: No, pero te pregunto,
0: ¿cuál es el nombre? Ayer, ¿cuál es el nombre de la persona?
2: Benjamín.
1: ¿Cuál es el apellido de Benjamín?
0: Ya, se tienen que averiguar varios, ¿eh? Varios sí, datos primero.
1: Aquí estamos.
2: Benjamín Román.
0: Ya. ¿Y él es de dónde? ¿De Valparaíso? ¿De Santiago?
2: No, él es de Santiago.
0: Y él ha sido...
2: Entonces, como te digo, él no viene casi... No, el consejo que vendrá a ver una vez a la semana, a ver cómo es la obra, pero ya más o menos hace rato ya.
0: Ya, y después de Benjamín, ¿quién lo supervisaba? ¿Quién venía? ¿Qué le decía ella?
2: Estamos con un puro jefe.
0: ¿Cómo
2: puro
0: se llama?
2: Jefe que está dando la cara, que el administrador de la obra.
0: ¿Y qué dice el administrador?
2: Don Hernán. Este caballero, la cara visible entre la...
0: ¿Qué dice don Hernán? ¿Qué dice don Hernán? ¿Cuál es la opinión de don Hernán? ¿Cuál es la solución?
2: Con nosotros, conversa todos los días diciendo de que está de mano atada, porque él, como le digo, independiente, que es un trabajador más como nosotros,
0: sí,
2: no tiene mayor información que esa. O sea, es decir, nosotros llegamos todos los días a firmar el libro y él nos dice, no hay plata.
0: No,
2: y no se sabe qué más va a seguir. Entonces,
0: terrible la situación, porque tienen que ustedes pagar servicio, agua, vestirse, comer y todo, trasladarse, no, todo.
2: De hecho, la empresa aquí dejó de pagar los insumos para la obra, dejó de pagar, aparte los sueldos, dejó de pagar todo. O sea, la obra, como te digo, está prácticamente botada en quiebra.
0: ¿Y esto no es la primera empresa que quiebre, que deja el trabajo botado allá?
2: No, pues eso, desgraciadamente aquí, mira, sin ir más lejos, acá este SAR que se está construyendo aquí, ya, esta es la tercera o cuarta vez que se van sin terminar. Las primeras dos veces se fueron, de hecho, con las platas que le pasaba al Estado.
0: Sí, pues claro que sí, nosotros sabemos esa situación, por eso te decía. Repitamos para cerrar ya esta conversación y ojalá que tenga algún resultado, por lo menos lo que nosotros aportamos, que y ampliar esta mala noticia para ustedes. ¿Cómo se llama la empresa?
2: RLX,
0: Construcciones, Constructora, ¿cómo, qué más?
2: Claro, ingeniería en construcción, eso es el denominatorio, digamos, de la empresa. Ya.
0: Ingeniería en Construcciones X... L, ¿cómo es?
2: RLX.
0: Ya, Mario, te escuchamos. Ah, ojalá que tengamos alguna solución y poder que algún abogado laboral.
2: Eso, en el caso de que algún radio esté escuchando esta información y pueda acercarse a mi compañero mediante este número, sería, pero una bendición grande para nosotros.
0: Ahora usted, me imagino, no quiero llegar a más allá, pero la mayoría debe tener un teléfono celular.
2: Sí, ¿cierto? No, nosotros estamos comunicados por WhatsApp.
0: Ya, perfecto, pero escúchame ya donde yo quiero llegar. Los canales de televisión que recogen estas denuncias tienen ahí un numerito, dice... Denuncia pública, claro. Información al llamar al ta. Y puede que llegue algún canal a escucharlos y poner en la mesa el problema que tienen. Así que hagan ese como siguiente paso también. Entre más visualizaciones y más cobertura tenga este problema que tienen ustedes laboralmente, se puede solucionar más rápido. Así que busquen ahí. En los canales, yo no tengo los números de los canales de televisión.
2: Sí, por Facebook se puede sacar.
0: Eso es lo que tienen que hacer.
2: Como digo, de hecho, bueno, hoy día en la mañana también contactamos medios, subimos videos a Alerta Noticias, así que igual los llamamos a ustedes para
0: sí,
2: que...
0: Sí, por supuesto, bienvenido, ¿no? Bienvenido. Ya, Marito, un abrazo para usted y ojalá que se solucione.
2: Muchas gracias, mijo.
0: Chao.
2: Gracias.
0: Claro, nosotros podemos poner en el aire esta situación, no tenemos un staff de abogados, pues podríamos ayudarlos de esta forma, ¿no? De que se sepa más, así como hicieron con los amigos de Alerta Noticias, que seguramente también hay fotografías, testimonios y todo lo demás. Terrible situación y que lamentablemente no creo que es la única empresa que está en esta situación. ¿Y qué hacemos con el pago de la luz? ¿Y qué hacemos para comer? ¿Y qué hacemos? Los muchachos están aquí en la Marina Mercante, están protestando. Si usted los ve, este es el motivo. se fue la empresa, no paga la empresa que estaban haciendo la construcción del SAR, esta ampliación, y es la tercera o cuarta empresa que se va y deja botar la obra. ¡Ese es el Chile que no me gusta! 7 minutos para las 10 de la mañana.

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6: Bueno, ahí está, estamos a 3 minutos de las 10 de la mañana. Nuestro productor dice, a ver, dice por acá, Manolito, quiero informarle a todos los amigos, le mando la información de que RLX Ingeniería y Construcción S.A. es una empresa chilena fundada en Santiago en el 2014, enfocada en proyectos de edificación, obras civiles y servicios públicos. Sus socios fundadores son Matías Román López y el ingeniero constructor Benjamín Román López. Estos son datos que entregamos para hablar un poco y contextualizar la situación de cómo es y el nombre de la empresa, quién es. RLX Ingeniería y Construcción S.A. Ya, los socios fundadores son Matías Román López y el ingeniero constructor Benjamín Román López. ¿Verdad? Una empresa fundada en Santiago en el 2014. Ahora, el contrato laboral es lo que manda, ¿eh? Con quién firmaron el contrato, ahí está el nombre legal, como lo decíamos, de esta empresa, y pueden decir, pero muchas cosas, lamentablemente, el contrato es el que manda, digamos, ¿ah? Si no tienen claridad de lo que firmaron, ojalá que no quede nada de esta situación y sean beneficiados, sean cancelados sus trabajos hechos, sus pagos, porque ya es más de un mes lo que le adeuda. Es la información. Vamos a ver si podemos conectarnos con luego, ¿ah? No sabemos cómo esto nos pilló ahí como de sorpresa. La información, el detalle con nuestro abogado laboralista, que es don el señor Chaparro, ¿ya? El señor Chaparro, Alejandro Chaparro, ¿ya? Estará, vamos a ver si disponible para poder responder algunas consultas que podamos entonces de una u otra forma ayudar a estos trabajadores que están protestando en este instante ahí en el sector de la Marina Mercante, donde está el consultorio. Ellos no tienen nada que ver con el consultorio. No son paramédicos, no son médicos, no son gente administrativa del consultorio, del CESFAM, sino que son los trabajadores de la obra, de la construcción del SAR. Pausa, vienen las noticias de las 10 de la mañana.

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0: Bienvenidas, bienvenidos a la revisión de noticias en Radio Congreso. Les saluda el periodista Gonzalo Gallardo y este es el detalle de las informaciones. Bien, comenzamos contándoles que la Cámara de Diputadas y Diputados aprobó finalmente la prohibición de carreras de perros en Chile. El proyecto continúa avanzando en el Congreso Nacional. Esto tras una sesión especial que había sido programada para la jornada de ayer, donde la Cámara de Diputadas y Diputados aprobó este proyecto de ley que prohíbe y penaliza las carreras de perros, principalmente perros galgos, y rechazó la iniciativa que buscaba regularlas. De acuerdo con la sala, se aprobó el proyecto de ley correspondiente al boletín 15.387-2 ingresado en 2021, el cual busca prohibir y sancionar penalmente la organización de estas competencias en todo el territorio nacional. Al mismo tiempo, los parlamentarios rechazaron de forma definitiva la propuesta alternativa boletín 12.786-12, que había sido ingresada el 2019 y que buscaba establecer un marco regulatorio para legalizar la actividad en los canódromos. En consecuencia, el proyecto se archiva. El proyecto que penaliza las carreras de perros culminó así su primer trámite constitucional, aunque recibió indicaciones por lo que retorna a la Comisión de Medio Ambiente. Posteriormente avanzará al Senado para continuar con su debate legislativo. Esta propuesta introduce modificaciones a la ley 21.020 sobre tenencia responsable de mascotas, más conocida como la ley Cholito, estableciendo que la organización y promoción de carreras de perros será sancionada con penas de presidio menor y multas que podrían ser millonarias. Más noticias en Radio Congreso luego a las 11 de la mañana.
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0: Mío, mío.
1: Hola, 10 de la mañana con 7 minutos. Buenos días para todos los que están recién llegando a la sintonía de este nublado día, 15 grados de temperatura. Esperamos para este día que tiene que ser bonito, lindo, para todos los amigos y todas las amigas que están en la sintonía, por supuesto. En este que es este agosto, un WhatsApp, en este que es agosto 2026. Estamos en el día 19, ya, número 19 de este año, digamos, de este mes. Tendríamos que decir que es el 231º día, 231 días llevamos de este año 2026 en el calendario gregoriano. 231º día. Anda, decir eso con dos combinados. No se puede. Bueno, pero es el día que estamos viviendo. Veamos ahí.
2: Hola, Manolo.
1: Hola.
2: Buenos días, mitad de semanita. Que estemos todos muy bien. Le mando un saludito a usted y a Juanito y a toda la audiencia de Radio Congreso.
1: Muchas gracias.
2: Siempre la mejor compañía.
1: Muchas gracias, la Carolita Morales, que nos manda siempre saluditos, siempre está ahí en la sintonía. De cumpleaños mi amiga la Hildita Romero, está de cumpleaños el día de hoy, le gustan a ella los Tamers, dice que se acuerda del tiempo de la Puerta, el Sol, de todos los lugares donde actuaron los Tamers, bailaba con la música de ellos también. Yo diría, ¿por qué no? Un regalito, Juanito, para nuestra amiga auditora, que es acá del sector de la Avenida Ar-

Soy Rosita, para la Hildita Romero. Me había oído la canción un año más. La canto yo un año más, un año más, un año más, un año más. Ya, felicidades para ella. Se escucha en la Congreso el grupo Tanners. En la Congreso las 10:13.

Ay, consentía, consentía. Francisco Alejandro ahora está en Italia. Francisco Alejandro, siempre que nos visita en Chile, a Valparaíso viene y se viene a la radio Congreso hace rato que no viene, sí, pero Francisco Alejandro incluso nos mandó unas canciones hace algún tiempito también que se llama El Pato a la Olla, ¿te acordás, Juanito? Con la misma voz, ¿eh? Un poquito más gastada por los años, por supuesto, pero el mismo sabor, el mismo ritmo.

patito a la olla, con el Francisco Alejandro, siempre en contacto con nosotros acá en la radio, siempre con su gente en Valparaíso. En cuántos lados no cantó, apareció el grupo Tamers, ¿no? Su cuna, digamos, era en términos de presentaciones en vivo, haciendo bailar a todo, era ya Villa Alemana, que fue en el Oasis, al

Sudamérica. Ah, que también estuvo por mucho tiempo en el Yaco, ¿ah? Que estaba ahí en la calle Las Heras, hoy día venden ahí, en esos lugares, repuestos de automóviles, ¿no? Y en todos los lugares, donde, en todos los cerros donde los llamaban, el grupo Tomers, con el Nano y el Jorge Vizcarra de Cordillera. Uno ya no nos acompaña, el ¿cómo se le decía cariñosamente? El guato.

¿Qué hora será en Italia, Juanito, para llamar a los amigos de allá, a mi amigo Francisco Alejandro? ¿Qué hora será? Vamos a ver, vamos a ver, vamos a ver. Ya, a ver, lo dejamos ahí, los tablets que descansen un ratito, porque le voy a hablar de un grande de América que estaría de cumpleaños, falleció en 2010. Roberto Sánchez Ocampo, en Buenos Aires, nació en un día 19 de agosto de 1945. Guaymallén, Mendoza, fallecido un mes de enero del 2010. Conocido artísticamente como Sandro, estaría de cumpleaños en el día de hoy. Cantante, actor argentino, canciones melódicas de rock and roll, baladas románticas y pop, como esta.

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0: Ahí estaba este gran artista, el de América, el gitano, también se le conocía a Sandro. Bueno, él falleció en 2010, como decimos, en el 2004, ¿no? Sí.
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0: En 2010, quiero decir. Bueno, desde fines de los años 80, con el resurgimiento del rock latino, algunos rockeros argentinos comenzaron a revalorizar la obra de Sandro el Gitano.
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0: Fíjate que en el 21 de junio del año 2012 fue inaugurado en Junín un monumento dedicado a Sandro en el Parque Natural Laguna de Gómez, en lo que es la obra destaca, ¿no?, una estatua de este cantante cuyos autores fueron los artistas Marta y Pablo Ibarra. En el acto de inauguración participó la viuda de Sandro, Olga Garaventa. Es baladista. En el 2010 numerosos homenajes se le realizaron hacia la figura del gran ídolo de América, Sandro. Sandro de América.
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0: una cantidad de canciones, de álbumes. Estuvo en el Festival de la Canción de Viña del Mar también, Roberto Sánchez, ¿verdad? Como se le conocía. Desde el año 71, estoy revisando algunos hitos importantes de la vida de Sandro. Comenzó convocando a 60.000 personas en Buenos Aires en el Estadio de San Lorenzo durante los carnavales. En ese año lanzó el álbum que se llama Sandro Espectacular, que incluye Dame Fuego de tu Amor, Dame Fuego. Actuó en películas, en Brujo del Amor, junto a Carmen Sevilla, Siempre te amaré, entre otras, ¿no? Entre otras.
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0: Hasta el día de hoy se saben las canciones, se escuchan las canciones, aparecen tributos dobles de Sandro interpretando estas canciones muy queridas y muy recordadas.
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0: el recuerdo para este gran artista. Son las 10:27 de la mañana, nosotros seguimos, avanzamos hasta la una de la tarde, se te nota.

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0: 25 minutos ya de las 11 de la mañana. Escucha la Congreso desde Playa Ancha, anulado Valparaíso, gran parte de la región con nubes. Se había dicho, ¿ah? Pero oye, tenemos que decir gracias al invierno de no tener lluvias. Ya parece que nos ha tocado toda la que tenía que tocar. Me imagino, ojalá que no cunda con esta situación. ¿Viste lo que está pasando por allá en el norte de Chile? Estamos a 23 minutos de las 11. Bueno, tengo a Jaime Hernández, que es coordinador de una fiesta de... Primero vamos a hablar que es coordinador de lo que es la Sub-20, que va a ser seguramente la gana. Va a ser seguramente no campeona a nivel intercontinental, Júpiter, Marte y toda la galaxia. Donde nos pongan a jugar, ¿cierto, Jaime? ¿Ah? Donde nos pongan a jugar, sea allá en España, en Australia, donde va a salir campeona Sub-20, que ya es campeona en América. Y además es coordinador del futsal del Wanderers de Valparaíso. ¡Ese eres! Jaimito, ¿cómo le va, amigo mío?
1: Hola, Manolito, ¿cómo estás? Muy buenos días.
0: Yo estoy contento, feliz, fíjate, 134 años del Wanderers de Valparaíso. No se pudo realizar una fiesta por esto del tiempo, de la lluvia, pero se viene una fiesta maravillosa este fin de semana.
1: Sí, pues, así es. Mira, nosotros como categoría sub-20 de futsal no quisimos quedar ajenos a 234 años de Wanderers. Y además, estamos en pleno programa de poder autogestionar nuestra categoría, nuestra sub-20 de futsal. Y efectivamente, pues este sábado 22 de agosto tenemos un evento en el Centro de Eventos La Convencional, en Calle Victoria, donde muchos artistas se han puesto la 20, como decimos nosotros. No la 10, se han puesto la 20 con la categoría de futsal y nos van a acompañar. Nos va a acompañar el patrón del bolero, Gigi Zamora, nos va a acompañar el humorista Paul Vázquez, el Flaco.
0: Buena.
1: Y también nos va a acompañar el grupo Trazo, un grupo de cumbia de corazón.
0: Sí, bueno, son re buenos. Son muy buenos, hacen bailar a todo el mundo, ¿eh? Así que no hay problema, maravilloso, pues.
1: Y terminamos este evento con una fiesta con un DJ de la zona que trae la mejor música del puerto.
0: Esto es el día sábado, ¿eh? Porque no se pudo realizar la fiesta el fin de semana pasado. No, la celebración igual en casita, igual los guanderinos de una u otra forma celebran a su estilo. Pero aquí la Sub-20 Futsal está haciendo esta linda fiesta. Jaime está conversando con nosotros. ¿Desde qué hora podemos llegar, Jaimito?
1: Mira, la entrada desde las 21 horas. El valor de las entradas, tenemos, aún nos quedan unas poquitas entradas de preventa a 7.000 pesos.
0: Ya.
1: Y el valor en la portería será de 10.000 pesos. Valores módicos para el porteño, para el guanderino, que sabemos que nos cuesta a todos, así que son precios populares para que asista la gente.
0: No, y además es buen lugar, es cómodo, es central, es seguro. Y además, por supuesto, hay el Paul Vázquez, que ayer estuvo aquí en la matriz con esto del Día de la Solidaridad. Y ahí también, pues, se demuestra que él, siendo de otro equipo, apoya a los pequeños, a los jóvenes del Futsal Sub-20 del Wander de Valparaíso. Está bien.
1: Esa es la idea. Pues la idea es poder apoyar a estos muchachos que están en pleno desarrollo deportivo, muchachos que no reciben nada a cambio más que jugar y, bueno, el compromiso de sus papás, de sus familias, de todos los que estamos ayudando para hacer grande este proyecto de futsal de Santiago Wander.
0: De todas maneras. Bueno, yo decía al comienzo que la Sub-20 ya es campeona, ¿no? Y de aquí se están sacando desde la Sub-12, la Sub... En fin, todas las que pertenecen a de una u otra forma, al fútbol, a lo que es en la futsal hoy día, que también la lleva. Pueden ser las generaciones de campeones, pues, ¿por qué no?
1: Pero claro, claro que sí, mira. De hecho, es más, viene llegando hace poquito, hace un par de días, viene llegando uno de nuestros jugadores, Jason González, que estuvo participando con la selección chilena de futsal sub-17 en el sudamericano en Asunción, Paraguay.
0: Mira.
1: Entonces, este trabajo va dando resultados, los muchachos van creciendo, los muchachos van teniendo muchas oportunidades, y el futsal en general como disciplina deportiva se está desarrollando mucho, no solo acá en Chile, sino que en Sudamérica en general. Entonces, no podemos quedarnos atrás nosotros como referentes porteños y guanderinos.
0: ¿Y dónde juegan el futsal aquí en Valpo?
1: Mira, nosotros cuando jugamos de local, por lo general lo hacemos en el Polideportivo Renato Rayo.
0: Bien.
1: O en la Universidad de Valparaíso, que nos facilitan su gimnasio ahí, que cumple con las medidas estándares que nos pide la NFP para poder participar.
0: ¿Y cómo va Wander ahí en el futsal?
1: Mira, en este momento nuestra categoría sub-20 va en el segundo lugar de la fase regular. Estamos entrando a la liguilla nos quedan tres partidos. Este fin de semana jugamos de visita contra Cobreloa, la próxima semana jugamos de local contra Rangers de Talca, y la última fecha la jugamos contra Santiago Morning.
0: ¿Qué te parece? Y ahí seguramente van a alzar la copa a través de los de las categorías del futsal del Wander de Valparaíso.
1: Esa es la idea, pues, esa es la idea, Manolito.
0: Oye, Jaimito, bueno, volviendo a la fiesta, ¿hay algún teléfono de contacto, alguna página para que puedan hacer las compras a través de internet, de reservas, de más información? ¿Cómo lo hacemos?
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0: Ya.
1: 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Ahí mismo la gente haga las consultas, pida sus entradas, les van a dar un número de cuenta, hacen la transferencia y están listos para ingresar el día sábado 22 de agosto.
0: Gillo Zamora, el patrón del bolero, estará también el flaco Paul Vázquez, estarán los muchachos del grupo Trazo y otras sorpresas por ahí para celebrar entonces los 134 años del Wander de Valparaíso. ¿Ya, Pocañito, algo más que contarnos?
1: No, Manolito, hacer extensiva la invitación a todos los porteños, a todos los guanderinos, a todos los que quieran participar, como dices tú, a los que se quedaron con ganas de celebrar la semana pasada por el clima. Bueno, esta es la oportunidad, y de pasadita van a ayudar a los muchachos porteños, guanderinos ahí, a que sigan desarrollando su labor deportiva de la mejor manera posible.
0: Como dicen los guanderinos, la gente del puerto, poniéndole bueno nomás, poniéndole
1: eso, hay que ponerle bueno.
0: Choro, eso, macha y erizo, somos de Valparaíso. Abrazo, Jaime.
1: Ya, pues, Manolito, un gran abrazo y que tengan un muy lindo día.
0: Gracias, pues.
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0: Saludo a mi productor que ya está activo mandándome información y todo lo demás.
3: Ya.
0: Así que estamos ahí saludando al productor también ahí está.
3: Ya.
0: Por el flaco.
3: Ya. ¡Apaga la luz! ¡Apaga la luz! Ya, ¿cuál luna la que está allá ahora? No,
0: flaco,
3: si es en la luna,
0: flaco. Ya. Me sé de memoria esa rutina.
3: Es que hay dos lunas indio. La luna. Ah, no, el otro, el foco.

0: Clinton y abogado político y presidente de Estados Unidos entre el año 93 y el 2001. Bill Clinton vino a Chile, vino a Valparaíso. En algún momento, yo estaba parado justo ahí en la Avenida Argentina, porque trabajaba en una radio, la Radio Valparaíso, que estaba ahí con domicilio en la Avenida Argentina, en pasaje, no en el pasaje Rosa, calle Juana Rosa, ahí estaba la radio. Entonces, en una de esas, seguramente tengo que haber ido a comprar una agüita mineral, no sé, una cachantuna, por venir, no me acuerdo. Salí a la botillería a comprar de ahí de la radio. No, era jugo de naranja, de eso. Salí a comprar un jugo de naranja y de repente una comitiva, un auto negro de esos, la bestia que le conocen, ¿no? Y se para justo en un semáforo y yo estaba justito ahí y estaba el Bill Clinton mirándome. Uy, me llamó la atención porque es impresionante, ¿no? La comitiva y todo lo demás. Y justo para, yo estaba ahí en el semáforo y mira a Bill Clinton por la ventana así ahí. Oh, el presidente. Bueno, hoy día está de cumpleaños, ¿no? William Jefferson Clinton, el político y abogado norteamericano, se desempeñó como el presidente número 42 de Estados Unidos entre el 93 y el 2001. ¿Ya? Fue anteriormente gobernador de Arkansas y fiscal de Arkansas también. Y de ahí saltó a la política. Clinton, que también estuvo en su viaje en Santiago, me parece que por esa misma fecha. Pasó un local comercial, dijo, pasó un local, se tomó una Coca-Cola cero o light en ese tiempo, y los gallos de allá del local, la gente todavía tiene la Coca-Cola con el vaso donde tomó Bill Clinton y no han lavado nunca más el vaso. Lo decía la otra vez en la televisión, dijo, allá arriba está el vaso, ahí está la botella, nunca más, dijo, lo hemos tocado. Imagínate, Bill Clinton está de cumpleaños en un día como hoy. Nació en 1946. Lo he visto yo en algunas imágenes. También teclo, por lo demás, cuando se castigó.
1: ¡Veneno de serpiente!
0: veneno de serpiente, dice. 80 años tiene, ¿verdad? Bill Clinton. Bueno, también te sabe lo que pasó con la que te dije, ¿no? Que fue a la oficina y todo. Ya, así que en un día como hoy nació Bill Clinton. Hoy vamos a revisar también las efemérides. ¿Qué día hay que destacar? Porque hay que destacar algún día en el día de hoy, que es día 19 de agosto. La Zunilda, mi amiga auditora, siempre en sintonía, me manda a contar una cosita. Me dice, Manolito, como la señora María. Manolito. Por aquí está, dice. Buenos días, Manolo. Dice, quería comentarte que nosotros llevamos 26 años juntos con el Keno, pero hoy cumplimos 3 años de matrimonio. Cada día amándonos más como el primer día. Gracias a Dios y a la vida que puso a este maravilloso hombre en mi camino. Gracias, Manolo. Dice, puedes poner Piel de Ángel, que es nuestra canción. Bendecido día. Me desea a mí y a todos los muchachos que hacen la mañana sabrosita. Bueno, sean felices por mucho tiempo más. 26 y 3 años. Duro el hombre. Después de 26 años, ya casémonos, ya. Después de 26. Pero eso confirmó el amor, que es un amor eterno. Así que para ellos dos, el Keno y nuestra Zuni, la doña, que está siempre en la sintonía de la mañana sabrosa. Ya. No vayan a estar cerrando el negocio, ¿ah? Hay que atender el público, si se pueden entusiasmar con la canción. 6 para las 11.

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1: Son las 10 de la mañana, 58 minutos.

0: Muy buenos días y bienvenidos a la revisión de noticias en Radio Congreso. Detienen a sujeto por parte de la Policía de Investigaciones que agredía sexualmente a jóvenes tras ofrecer ofertas de trabajo. Bueno, en una investigación de la Brigada de Investigadora de Delitos Sexuales, BRISEX, de la Policía de Investigaciones de Valparaíso, fueron detectives de esta instancia que concretaron la aprehensión de este sujeto, que mantenía órdenes de detención vigentes por los delitos de violación de mayor de 14 años y abuso sexual de mayor de 14 años en el marco de dos investigaciones desarrolladas por la unidad especializada. De acuerdo con los antecedentes recabados, el imputado abordaba a mujeres jóvenes en la vía pública, quienes mediante el engaño ofrecía supuestos trabajos como promotoras o la realización de sesiones fotográficas para trasladarlas posteriormente en su vehículo particular hasta sectores eriazos de la región, donde habría cometido estos delitos sexuales investigados para luego abandonarlas en distintos puntos. Las diligencias desarrolladas por la PDI permitieron ubicar y detener a este sujeto, incautándose además su automóvil particular y un teléfono celular, especies que serán sometidas a los respectivos peritajes de la investigación. El detenido fue puesto a disposición del Tribunal de Garantía de Quintero. Toda una polémica se ha generado en las últimas horas luego de que el ministro de Hacienda, Jorge Quirós, fuera involucrado en un caso llamado de permisología que habría beneficiado un millonario proyecto inmobiliario de su hermano. Eso es lo que señalaba una investigación periodística y que fue negada por la autoridad de Hacienda, quien negó que las medidas impulsadas por el gobierno para agilizar la tramitación de proyectos de inversión hayan beneficiado esta iniciativa inmobiliaria ligada a su hermano, luego de la investigación publicada por CIPER. El secretario de Estado calificó como absolutamente falso que existe una relación entre las decisiones adoptadas por su cartera y la aprobación ambiental de un proyecto como es el caso del Alto Santorini, iniciativa que de 43,6 millones que pretende emplazarse en cercanías de las dunas de Concón. Es absolutamente falso, dijo la autoridad. Primero que nada, las políticas de gobierno lo que han hecho es apurar los procesos de toma de decisión de organismos. No han empujado decisiones ni positivas ni negativas, sino que apurarlas, respondió Quirós. En este sentido, el titular de Hacienda descartó que durante el primer semestre se alcanzaron los 21 mil millones de dólares de inversión aprobada, correspondientes a cerca de 140 proyectos. Más noticias en Radio Congreso, luego al mediodía.
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Claro, y la flaca, la reinita flaca, me contaba que las reinitas están en precio casi popular, a 3.600 el kilo, parece, ¿eh? 3.600 el kilo. 3.600, me dijo Manolito, tempranito, me dijo Manolito, avísele a todos los que porque están preguntando mucho si hay o no hay, hay o no hay, hay o no hay, hay o no hay, hay o no hay. Sí, pero dije yo, no hay problema. Así que me dice Manolito, dice, estamos a 3.600 el kilo, hay bonitos, que es un pescadito, un atún, bonito se llama, ¿no? En los botes, y salieron casi 15 botes a la pesca. Gracias de antemano, dice la reinita flaca, le mandamos saludos. Dijo que no iba a llamar después de las 11 de la mañana. Debe estar pero vendiendo ahí las reinitas. Qué rica que son las reinitas, la mantequilla. A la plancha. Fritas. En caluguitas o no. Qué rica, qué rica. ¿Cierto? Las caluguitas de pescado, en este caso de la reineta. 3006, le estoy pasando el dato, ¿eh? Le estoy pasando el dato, ¿no? A todos y a todas. A todos y a todas, para que vayan a disfrutar. Hay un paseito ahí en la caleta Portales y se traen así un montón de reinita. El atún bonito es como carne un poquito rojita, coloradita, me decía la reinita flaca. Me dijo, sí, no es carne blanca la del... Pero es bonito, me decía, es rico, más que bonito, es rico, me decía. El salmón, no es salmón, atún bonito se llama, atún bonito. Bueno, hay que probarlo, pues, flaco. Sí, pues, me dijo Manolito, usted sabe que probando uno sale de duda de tantas cosas, así que, ¿para qué se hace, me dijo? Pero ¿para qué se hace, me dijo? Ya, reineta, ¡siga! Saludo para todos, el domingo tenemos Valpo Mambo, ¿eh? El domingo tenemos Valpo Mambo para los amigos y amigas que nos preguntan, ¿hay Valpo Mambo el domingo? Por supuesto, le estoy mandando una información a un amigo que no me recibe, me dice, necesito el teléfono para una reserva, Manolito, necesito... y se la manda y parece que se va para otro lado. La información que le envió ya se la había mandado. Para la Juanita de Nueva Aurora, saludo para la Juanita.

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1: Las 12, no, 11 con 12. El domingo tenemos Valpo Mambo, entonces, con almuerzo rico desde la 1 de la tarde. Artistas, vamos a tener también los muchachos de Raíces de mi Chile, que me parece que van a traer un cuadro de la Patagonia a la hora del almuerzo. Y después nos vamos bailando hasta las 10 de la noche. Va a estar re bueno, re bueno, re bueno.

Y no me dolió. Le dolió, no sabía si al final le dolió o no le dolió. Pues estaba ahí. No me dolió. Parece que sí le dolió. Bueno, 11:23 de la mañana, 11:23 de la mañana, sabrosita. Estamos a esta hora compartiendo con todos y con todas las amigas y amigos que llegan siempre a la sintonía. Oye, la alcaldesa de Valparaíso, ¿verdad? Camila Nieto dice, las luminarias de Valparaíso se van a recambiar en mi gestión. Según adelantó la jefa comunal, las 5.000 luminarias contempladas van a iluminar correctamente las calles y barrios de la ciudad. Había un problema que sigue, las 5.000, en fin. Así que dice, las luminarias de Valparaíso se van a recambiar en mi gestión, dice la información. Ya. Eso es lo que corresponde, ¿no?, a todo lo que es esta situación convulsionada, que no había, que la Contraloría, que parece que sí, que no se perdió la plata, que parece que se perdió la plata. Ahora apareció esta situación de las luminarias en Valparaíso. Oye, falta luminaria, aquí estamos con cosas. Según adelantó la jefa comunal, estas 5.000 luminarias contempladas van a iluminar correctamente las calles y los barrios de la ciudad. Luego de que los vecinos de Valparaíso evidenciaran de esta semana la urgente necesidad de contar con mayor y mejor iluminación en las calles, y tras la reaparición del denominado caso luminarias a raíz de una resolución de la Contraloría, la alcaldesa fijó su postura, recalcando que existe una y un firme compromiso con sacar adelante el proyecto. La jefa comunal explicó que la iniciativa debió ser formulada o reformulada antes de volver a ser ingresada. Aclarar, dijo ella, que este proyecto de luminarias es un proyecto que tuvimos que rearmar y se reingresó. Hoy día, la evaluación del Ministerio de Energía, que esperamos prontamente tener también su visto bueno, y la calidad y especificaciones de la iluminación están dadas por ley. Por tanto, no es algo azaroso que tengamos que nosotras elegir. Son luces que cumplen sus objetivos de iluminar correctamente las calles y barrios de la ciudad, dijo la alcaldesa. Ah, esto con respecto a esta situación. Claro, porque de repente, no sé si ha crecido la ciudad o está más oscuro de oscuro, oscuro, porque antes no estaba tan oscuro. O sea, siempre está oscuro, pero me refiero a que parece que faltaran siempre luminarias. Parece que faltaran siempre luminarias. Hay callejones, hay calles. Fíjate que ayer nuestra amiga Patricia nos hablaba de la calle Molina. La calle Molina y la calle Amunate, que me parece. Hace dos o tres días que está con la luz cortada. Luz cortada. En la calle, no es alumbrado público. Entonces es una calle central que tiene, ¿no?, sus riesgos. Si usted cruza de noche por ahí y no lo escucha nadie, puede ser víctima de un asalto. Así que hay que hacer reposición, recambio y sumar más, ¿no? Las luminarias LED dan otro brillo también. ¿Te acuerdas cuando antiguamente, señor, usted era pequeñita, con una pura ampolletita, vos? Con una pura ampolletita, que después se pasaron de las ampolletas esas amarillas a las de mercurio. Decíamos, sí. Ay, mira qué lindo, parece que estuviéramos en otro país. Oye, y ahora te veo con las de mercurio. Y después fueron cambiando y ahora ya son LED, son otras especificaciones técnicas que permiten tener, ¿no?, por supuesto, más luminosidad. Lo que no significa que poniendo esas luces se va a acabar el delito del asalto, del robo y todo lo demás, pues sino una cosa milagrosa. Ya no es que le vaya va a bajar del poste la luz y le va a pegar al malo. Así, pa, pa, ¿qué está ahí haciendo? Pa, pa, pa. Y después se va a subir el sol ahí. No, es simplemente por una cosa de tener más claridad y saber por dónde transitar. Autocuidado, que lleguen luego las luminarias. 11:27, somos la Congreso.

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0: ¡Afírmate con el huello! ¡Afírmate, afírmate! 23 minutos para que ya llegue a las 12. Estamos hablando con Don Rolando Soarzo, me parece que yo. Sí, Soarzo, eso es. Ah, somos de Quilpue, Manuelito, vamos a ir el día domingo a celebrar por allá, dice, la amistad con mis amigos, que somos de un club, de un grupo, así que bienvenido, le dije yo, sin problema, sin problema, lo estamos esperando. Sí, señor. Oye, en un día como hoy, 19 de agosto del año 1901, varó el vapor mapucho frente a Punta Curaumí, y aquí fue recuperado y siguió en servicio hasta marzo del 1945, se incendió y se hundió frente a la caleta Brava, por allá en el norte, pero ese 19 de agosto del 1901, este vapor mapucho, frente a la Punta Curaumí, aquí en Playa Ancha, un poquito más allá al sur de Valparaíso, cosas que pasan en la historia. Domenico Modugno visitó Chile por primera vez el 19 al 24 de agosto de 1959. Realizó presentaciones en el Teatro Astor, en el Waldorf y en ese tiempo en la Radio Minería. Qué buen artista de la vida. No, a mí me gusta el maestro, si la tiene por ahí, no de Antonio Ríos, el que sea. ¿Está lista, señorita?
1: Sí, maestra.
0: Es el maestro del violín. Ay, qué bueno. Domenico Modugno, tantas y tantas canciones. ¿Ah? Y un día como hoy, el 19 de agosto de 1931, fue inaugurado en Valparaíso el Café Riquet. ¿Se acuerda que le dije yo? Nació en 1931 en Valparaíso, en la Plaza Aníbal Pinto, el Café Riquet. Y fue cerrado el 17 de agosto del 2007. Con 76 años de historia, cerró el Café Riquet. Mía. ¿Tiene una de Modugno? Sí. Es para escuchar ese pedacito lo más que... ¿Está lista, señorita?
1: Sí, maestro.
0: La señorita ya no existe, ya seguramente, ¿no? De tantos años, claro que sí. Oye, Enrique Sacía Herrera nació un 19 de este mes, en Santiago. Fue considerado uno de los pioneros de la radiodifusión chilena, junto al profesor Arturo Salazar. Realizó la primera transmisión el 19 de agosto, en 1922, un día como hoy, desde la Casa Central de la Universidad de Chile hasta el Mercurio de Santiago. Hoy se hizo la primera transmisión. Incluyó música, comentarios políticos y noticias. Marcó el inicio de la radiodifusión en el país en un día como hoy, 19 de agosto de 1922. Sacié, ingeniero agrónomo y radioaficionado, fue clave en la construcción del transmisor y receptor utilizados. Con equipos rudimentarios como micrófonos de teléfonos Ericsson y lámparas Telefunken, facilitadas por el Batallón de Comunicaciones del Ejército. Además, participó en la fundación de Radio Club Chile 1922 y en la creación de la primera emisora nacional, Radio Chilena, en 1923, consolidando su rol como figura fundamental en el desarrollo de la radiotelefonía chilena. Nosotros que estamos aquí frente a un micrófono, es gracias en nuestro país a este señor, al señor Enrique Sacié Herrera, que en un día como hoy hizo la primera transmisión de radio en Santiago, en 1922.
2: ¿Sabes cuándo fue la primera transmisión de radio en Chile?
0: Cuéntanos.
2: Hola, ¿qué tal? Soy Sergio Campos y esta es la historia de los 100 años de radio en Chile.
0: El primer laboratorio de mecánica. Tapirari, algo así. Camino Tapirari, parece.
2: El laboratorio de mecánica de la Universidad de Chile fue testigo de cómo los profesores Enrique Sacié y Arturo Salazar lograron construir un transmisor de radio. Aún faltaba el 50% del trabajo, que lo que se transmitiera viajara por el aire. Y fue en el hall central del diario El Mercurio en Santiago, donde se reunieron 200 personas para escuchar un comentario político y una pieza musical.
0: La pieza musical se llama Volviendo o Recorriendo a Tapperary. Tiene una canción en inglés, por supuesto, que no los conocía nadie los que tocaban en ese tiempo, ¿ya? Y fue una transmisión corta, no sé si fue hasta las 6 de la tarde, desde el mediodía, algo así fue. Pero imagínate que funcionara, me imagino esto del señor Salazar y Sacié, que funcionara, que se escuchara. Y cuando se escucha a lo lejos, ¡oye, escucha! Hay radio en Chile. En un día como hoy, en 1922. Tiene el maravilloso corazón, Juanito. Algunos del Domenico Modugno, esos bonitos, porque también vino en un momento a Chile, también por los años, deja mirar bien, los años 1959, en el Teatro Astor en Santiago y en el Waldorf, junto con
3: Estar
0: en la Radio Minería. Recordemos a este italiano, que es antiguo, pero estas canciones son maravillosas.
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Es lo mejor, ¿eh? Lo grande que es el amor. Bueno, y estamos a 8 minutos del mediodía. Sí, señor. Oye, con respecto a la, a lo mejor hay muchas amigas que escucharon el problema que tenían estos trabajadores aquí en Valparaíso, en Playa Ancha específicamente, de la empresa, ¿verdad? Que no les paga el sueldo hace 2 meses, casi 3 meses, según ellos, ¿no? Esta empresa que se llama RLX Ingeniería y Construcción S.A. es una empresa chilena fundada en Santiago en 2014, enfocada a proyectos de edificación, obras civiles y servicios públicos. Los socios fundadores son don Matías Román López y el ingeniero constructor Benjamín Román López, hermano, por supuesto, ¿no? Y según los trabajadores que nos hablaban en la mañana, no les cancelaban el... Más el detalle, no lo sabemos, fue la denuncia que hacían ellos. Hablé recién con don Manuel Gaete, que con él hablé telefónicamente en la mañana, y me dice que ya los mandaron de vuelta a casa, porque ¿qué más van a hacer? Van a estar ahí. Han hecho algunos trámites. Entonces me comuniqué con nuestro buen amigo Alejandro Chaparro, abogado, y él va a tomar el caso en términos de los detalles, toda la cosa jurídica, judicial, para saber y poder representarlos. Y poder representarlos. Así que me decía Alejandro, mañana, Manuelito, conversamos. Yo voy a llamar internamente, digamos, más que internamente, voy a llamarlos a ellos directamente para estar ahí a caballo, como se dice, así me decía, a caballo, como se dice popularmente, del problema que ellos tienen. ¿Y qué se puede hacer en este caso? Así que están ahí en esto, ya está caminando ese trámite. No es una solución de que le vayan a pagar, ojalá sí, al otro día después de haber hecho esta gestión, pero nos alegra de que por lo menos nuestro buen amigo Alejandro Chaparro nos va a dar la manito en ese sentido. Bueno, oye, mi amiga Isabelita, mi amiga digo porque es auditora de la radio, su mamita falleció en el mes de julio. Tenían una botillería aquí en la calle Avenida Francia, casi al llegar a la calle Colón. ¿Cómo se llama, Juanito? Un nombre extraño. Daywe. Caigüe. Ya, viste que es extraño, por eso decía Caigüe. Ella está vendiendo su patente, la patente de botillería. Patente de botillería en Valparaíso. ¿Ya? Si hay alguien que necesita alguna patente, andado detrás de esa patente, porque dice, yo trabajo en otro lugar, no sé de botillería, no sé de venta de cigarros, no tengo el tiempo, dice, y lo hago con mucha pena, la tengo cerrada porque me da mucha pena llegar ahí al local y ver que mi mamá no está, la veo ahí, dice, pero no está físicamente con nosotros, me contaba entre llanto ayer, ah, triste lo que me relataba de su mamita querida Isabel, la señora Esther, ya, y su hijita Isabel me llamaba ayer, con mucha pena. La escuché y me dijo muchas gracias. Señor Manolo, me decía. Señor Manolo. Bueno, ella tiene su botillería, su patente de botillería a la venta, me dijo Manolito. Si es posible. Nosotros escuchábamos todos los días su radio, todos los días. De hecho, participaba en el Valpo Mambo, porque gracias a los avisitos que pasábamos de paseos, ella se subía con nosotros, se subía al mambo. Quedamos también apenados, ¿ya? Quedamos apenados cuando nos dio Isabelita la triste noticia de la partida de su mamá, ¿ya? Y vende su patente de botillería. A ver si podemos ayudar. A lo mejor a usted también le sirve, le ayuda a emprender un negocio y le complica tener que hacer todo el trámite y todo lo demás. Aquí tiene la posibilidad. Si usted necesita, me llama a la radio y yo le doy directamente el teléfono de nuestra amiga Isabel, que está con mucha pena por la partida de su mamita.

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0: estamos en el mediodía. Bienvenidas, bienvenidos a las noticias en Radio Congreso. Bueno, comenzó ya el funcionamiento del paso fronterizo Los Libertadores tras 34 días que estuvo cerrado. Y el paso está siendo operado de manera gradual, desde las 8 de la mañana hasta las 20 horas, solamente en dirección a Chile. Bueno, la masiva circulación de camiones procedentes de distintos países que aguardaban la apertura del paso fueron los que tienen la prioridad, o son los que tienen la prioridad, durante la jornada de ayer, hoy y hasta mañana en dirección a Chile. Luego será en sentido contrario. Bueno, según se pudo conocer, los viceministros Claudio Alvarado y Luis de Grange, Interior y CGGOV y Obras Públicas y Transportes respectivamente, van a continuar con visitas inspectivas al recinto, que por primera vez superó el mes cerrado. En la Cuesta de los Caracoles, en dirección a la comuna de los Andes, hubo gran cantidad de vehículos de carga ayer que ya pasaron por los Libertadores y se espera alto flujo para estas próximas horas. Un grupo de víctimas de contaminación por crudo iraní, ocurrida en Quintero y Puchuncaví en el año 2018, llegaron hasta el Ministerio de Relaciones Exteriores ayer con el fin de solicitar al titular de la cartera, Francisco Pérez Maquena, que se sume a una denuncia y abra una mesa de conciliación y solución amistosa con la Comisión Interamericana, de los Derechos Humanos. Lo anterior, luego de que el Estado no respondiera a la comisión en el plazo establecido, el que exigía antes del 13 de julio un pronunciamiento por parte de Cancillería ante una presunta vulneración de derechos a la vida, salud e integridad personal. Cabe recordar que son 1.034 las personas que están agrupadas en una mesa coordinadora, las cuales son representadas por el abogado Renberto Valdés en busca de responsabilidades. La causa avanzó en el 2023 con la condena de 3 ejecutivos de ENAP acusados de causar una emergencia ambiental, quienes fueron absueltos en 2024 tras un recurso de nulidad. A lo anterior se suman, según los antecedentes entregados por el abogado, una nueva querella por hechos ambientales registrados durante este año en la refinería Aconcagua, la que fue de hecho admitida a tramitación por el juzgado de garantía de Viña del Mar. Más noticias en Radio Congreso a las 16 horas.
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1: Las 12 con 7 minutos, 12:07. Hola, buenas tardes, miércoles. Buenas tardes, Valparaíso. Nosotros estamos tempranito, pero ya estamos saludando a la tarde de este que es el miércoles 9, el día miércoles 19 de este agosto. El calendario parece con feriado mañana, pero es allá en Chillán, digamos, ¿eh? Ah, para que no vayan a pensar que es, ah, es feriado, no voy a trabajar. Hoy hay que saludar a Mariano. Felicidades para los amigos de nombre Mariano en el día de hoy, en el día de su Santito Félix. Oye, lo que dijo Sánchez, Alexis Sánchez, dijo: gracias, presidente, por ir a Tocopilla, y si necesita algo, aquí estoy a su disposición. Esos son los chilenos a disposición, que no sé si tendrá esa opción política o no política, o en fin, pero él está y quiere ayudar y se pone a disposición. Ah, nos falta, pero ¿cómo está ahí apoyando al rey, compadre? No sé, comentarios que muchas veces son malintencionados, llenos de veneno, como dice el tío René.
2: ¡Veneno de serpiente!
1: Veneno de serpiente, y muchas veces no se quedan ahí, ¿no? Por una condición política, no ayudan. Aquí no, al tiro el Sánchez, a disposición de usted. Y si fuera otra persona igual, me imagino. No, eso lo agregué yo. Oye, le contaba, ¿no?, de tempranito la muerte de un gran vecino de Playa Ancha, muy conocido por su preparación, fabricación de tortas. Heraldo. Hoy día serán los funerales a las 14:30 horas, para los que conocieron, como decimos, a nuestro buen amigo Heraldo, ¿ya? El que hacía tortitas ricas, empanadas y todo. Fíjate que nosotros compramos el día domingo. Ahí uno se da cuenta, ahí es lo que yo vuelvo a decir. Uno no sabe cuándo le llega el momento. No, si puede ser un rato más, ojalá que no. Puede ser un rato más, pero muchas veces la gente piensa que uno es eterno. No, ¿cierto? Así es que esto es con respecto a este vecino, como decimos, que en cuántas casas, aniversarios, estuvo en cuánto bautizo con las tortas, la preparación. Heraldo Salazar Silva, reiteramos, entonces él era vecino acá, en la calle 19, en Porvenir Bajo, acá en Playa Ancha. Su funeral es hoy, saliendo de la casa a las 2:30, y se van rumbo al cementerio Parque del Sendero a las 3 de la tarde. Que descanse en paz, don. Yo no lo conocí en lo personal, hablamos por teléfono en algunas oportunidades, ¿ah? Y despedimos entonces a nuestro amigo vecino de acá, de Playa Ancha. Dicen muchas amigas, hacen muchos comentarios positivos de lo que fue esta persona en vida. Ya. El domingo tenemos Valpo Mambo, ¿ah? Y le vamos a poner de este calado de la música, para que todos recuerden cuando éramos más jóvenes y nos agarramos a bailar el merengue, el cumbión, la música colombiana con estos clásicos.

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1: 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A las 12:17 levantamos el ánimo de muchos. Muévase, señora. Amigo, déselo pasito, pues.

más, las 12 con 22 minutos. Buenas tardes, los que están preparando almorcito ya rico, se siente aroma. Aromita, aromita, aromita, rico. 12 con 22. Le quiero hablar a esta hora del día, musicalmente hablando, de Ricardo Montaner. Ricardo Montaner comenzó una gira, este cantautor ya acumula 30 shows agotados, en el marco de su gira que se llama El Último Regreso World Tour 2026. Dio inicio a la segunda fase, ya, segunda parte, digamos, de su gira mundial. Ya uno de los acontecimientos musicales y la convocatoria más importante del año. Se consolidó como uno de los artistas que ha tenido cantidad de conciertos ya hechos, y ahora comenzó el segundo el 8 de agosto en la ciudad de Barranquilla, en Colombia, donde este artista se reencontró con su público a estadio lleno. Después del recorrido desembarcó en Estados Unidos con 3 funciones consecutivas que volvieron a colgar el letrero de Sold out, agotado en Atlanta, Houston y Dallas. Y con estas presentaciones la gira suma un total de 30 conciertos con entradas, digamos, agotadas desde el lanzamiento formal en Buenos Aires en febrero pasado con la producción de Phoenix Entertainment. En la Argentina, el cantautor protagonizó 6 noches memorables con actuaciones en Buenos Aires, Rosario y Córdoba. La primera etapa abarcó conciertos aquí en nuestro país: Chile, Perú, Uruguay, Costa Rica, Paraguay y Ecuador. 2 fechas en Quito y Guayaquil, ¿ya? Y Colombia, asimismo, también tuvo paso histórico en México. Ofreció 11 conciertos consecutivos a sala llena, 11. Y para esta segunda etapa del Último Regreso World Tour 2026, va a recorrer varias ciudades de América y Europa. Esto con el objetivo de llevar sus letras a cada fanático suyo en el mundo durante los próximos meses, ¿ah? Así es que durante cada presentación de este tour internacional, que repasa sus canciones más lindas de 4 décadas de trayectoria, sus clásicos románticos y lanzamiento reciente como Para que seas feliz, así se llama lo último, o lo más nuevo, como usted quiera, Para que seas feliz, de Ricardo Montaner, ratifica con esto su vigencia en la escena hispana. Sí, Ricardo Montaner, uno no tiene necesidad de dar explicaciones de quién es. Todo el mundo lo conoce. A lo mejor las nuevas generaciones no lo conocen tanto, pero en 40 años hasta animó el Festival de Viña, ¿se acuerda usted? Claro, ahí no es lo de él, pero bueno, lo hizo con la personalidad que tiene. Olvídate. Lo querido que es, ¿eh? Para que seas feliz, es lo último, lo nuevo de Ricardo Montaner.

de las canciones antiguitas. Después de esta nuevecita, la vamos a escuchar, ¿eh? Dos canciones de Montaner, Ricardo Montaner. Esta se llama Para que seas feliz. Ponga atención a la letra, qué lindo dedicatorio de amor. Ah, cuando uno quiere que otra persona sea feliz, tiene que poner también un 100% para que eso ocurra, esa magia, para que tú, para que seas feliz.

0: Hacemos una pausa en la mañana sabrosita de la 105.1 junto a Manolo Guerrero.
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0: 20:01 de la tarde, noticias de la mañana, por supuesto que va a estar ahí, está en todas partes. Ah, cerca de 200 internos de la cárcel de Valparaíso son trasladados o fueron trasladados desde la cárcel a complejo en Talca. En Talca, 200, aparecen imágenes, ¿no? En el traslado, escoltados por la policía, por supuesto, la gente de gendarmería en este viaje que se hicieron allá a los reos, cerca de 200 a Talca. Ah, es noticia de esta mañana. Stefan Rodelillo obtiene su acreditación de calidad con una distinción máxima. Saludamos a los vecinos, amigos y los profesionales que trabajan ahí en el Stefan de Rodelillo. El recinto de salud municipal superó satisfactoriamente el proceso voluntario de evaluación de la Superintendencia de Salud y se convirtió en el segundo Stefan de Valparaíso en recibir este sello. La alcaldesa de Valparaíso, Camila Nieto, destacó el logro como parte del objetivo de elevar los estándares de atención comunal. Me parece bien. Distinción máxima, Centro de Salud Familiar, CESFAM de Rodelillo. Acreditación de calidad de la Superintendencia de Salud, luego de superar satisfactoriamente las etapas en un proceso que se sometió voluntariamente para garantizar los estándares que el Ministerio de Salud establece. Felicitaciones, cómo no. Y a los vecinos, cuidar el CESFAM, ayudar, colaborar. ¿Ah? ¿Cierto? ¿Cierto? Porque muchas veces uno quiere que le hagan todo, gritó, como dice el tío, gritó. Entonces hay que poner colaboración, ayudar, colaborar de una u otra forma, de una u otra forma al desarrollo, cuidarlo. En fin. Bien, ¿eh? Quiero saludar a todos los amigos de allá de Rodelillo, que son muchos los auditores también por allá en Rodelillo.
1: Sí, señor, está montón.
0: Saludos para nuestro buen amigo que está en sintonía toda la mañana, todos los días, a toda hora, por supuesto, Pablito Urra. Pablito Urra, ya, pues, Manolito, que dice, hágase un videíto ahí, bailando la canción. bailando la canción, por esa de que puso ahí hace un ratito, los clásicos, por ejemplo, computame, compute, te imaginas, yo haciendo un video, ya, lo voy a hacer. ¿Ah? Un saludo para nuestro señor.
1: Más fuerte que una tortuga.
0: Ya. Gracias por el apoyo aquí en mi radio. A ver, saludos para, por aquí tengo un saludito bien especial para Juan Pérez, dice, hola Manolito Guerrero, qué buena la información del Wander que va a celebrar ahí en la convencional, vamos a estar ahí, dice, va a estar el Flaco Paul, estará el Grupo Trazo también, estarán el Gillo Zamora, y me contaron que usted iba a animar, sí, un ratito voy a darme una vueltecita por ahí. Un ratito me voy a dar una vuelta ahí para saludar a los amigos wanderinos también y presentar a muchos y a muchas artistas y artistos, como dicen por ahí. A ver, saluditos para, aquí tengo otro saludito, dice Manolito, buen día, saludos para usted, dice, yo también estoy preparándome, pero preparándome para lo del almuerzo, porque me dice, me tiene loca mi señora en casa. Soy Sergio Araya, dice. Me tiene loca mi señora con el aroma, dice. Y me echa de la cocina porque le voy a destapar las ollas. A mí también me ha pasado eso, así que no hay problema, ¿ya? Hay que aguantarse hasta que te digan, ya, a tomar asiento para el almuerzo. Yo soy de los primeros. Oye, pero colabora, me dice, por trae tu vasito, otra cosa. Ya, sirve nomás, digo, ya, tanto detalle, tanto trámite. Sirve nomás, pues. Porque uno ya a esa altura ya no controla. El apetito, para que estamos con cosas. Saludamos también a quien nos manda aquí, Oscar Mundaca, dice, hola, Manolo desde Concón, en sintonía. Esther Rodríguez también, saludo para usted, linda las canciones de Montaner, dice. Eugenio Castro, en sintonía también de la mañana sabrosita por acá, en Playa Ancha. ¿Algún rock and roll, Manolo? Bueno, vamos a buscarlo por ahí, sin problema. Edith Mallorca, dice Manolito, maravillosa esa canción, la última de Montaner, dice, algo de ser feliz, ya lo voy a buscar el nombre. Nicole Andrea también dice, hola, saludo para ustedes, un reggaetón de los antiguos, pero de esos que todavía uno se acuerda y los baila. Ah, sí. Mira lo que pide Nicole Andrea Florencia, es su otro, no sé si a Florencia debe ser su otro nombre. Viste que ahí se nota cuando son jóvenes, ponen ahí Nicole Andrea, para qué tanto apellido. Vamos a ver, Pedrito Castañeda, dice, de Viña del Mar, en sintonía. Sheila Hiox, dice, en sintonía también de la mañana, sabrosita de mi radio Congreso. Jocelyn Rocco, de Viña del Mar en sintonía. Alejandra Pulgar también nos manda saludos. Lorenita Margarita Ayala también en sintonía dice, está buena la música, ya nos acercamos, dice, a la una, a la hora del almuerzo. Ah, ah. Gracias.
2: ¡Gracias!
0: Gracias. Como dice la amiga, tanto color que... ¿Qué ponemos, Juanito? Ponemos a un cuarto ya de la una de la tarde, uno de los reggaetón antiguos. A mí me gustan, pues. Ese que dice... Nadie nos habla... No, hay otro que es... te quedas con ella y yo con ella. Él, ella y él, ella y él. No sé. Ponga el que usted quiera de esos antiguitos. Cuando yo tenía 21 años, lo escuchaba ya. 21 años ya lo...

0: no se llora, señor, se reemplaza. ¿Viste? ¿Escuchaste lo que dijo? La ex no se llora, se reemplaza.
1: Sí.
0: No había escuchado nunca. Lo voy a anotar aquí. Aquí lo voy a anotar, aquí en mi...
2: ¡Veneno de serpiente!
0: Lo voy a anotar en mi libretica negra, como tenía el patrón de... ¿Cómo se llama ese señor? Mira, lo voy a anotar. A la ex no se le llora, se reemplaza.

7 minutos ya de las 3 horas de la 1 de la tarde. Fíjate que de ese movimiento 40 hay una que me gusta, porque yo creo que la gente también la canta, se la sabe, y habla del amor, del Tito el Bambino. Ah, démonos ese gustito, porque hay que repartir amor.

0: Hay que desear amor, hay que saber qué es el amor, cómo se siente el amor. Cada persona lo siente de diferente forma, intenso, un poco más frío, más distante, en fin. Pero lo más importante es que tiene que existir amor en la vida para los demás. Decir a la persona te quiero, te amo. Sí, como que para qué. Sí, pues.
1: El amor es una
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1: Una

0: son. Tenemos que irnos a decir gracias a todos por su compañía. Sabemos que están ahí, muchas gracias. ¿Ah? Hay muchos que ya se preparan o están almorzando, se preparan para el almuerzo, para la pausa del mediodía. Le deseamos lo mejor para la tarde de este.
1: ¡Quiero salir!
0: Yo también, miércoles. Yo también. Miércoles. Abrigadito, venimos con. ¿Cómo se podría venir con lo que viene el día? Así como una. No es faldón. No, bueno, no lo puedo explicar porque me voy a complicar. Pero usted ha visto los tachuelas del circo, los tachuelas que andan con una cuestión larga, así como hasta la rodilla, aseando, pero de negro. Yo ando de negro.
2: ¡Papi!
0: Es como un festivo, por supuesto, ¿no? Es una especie de modelo especial que llega hasta más abajo. Hasta más abajo de la rodilla, negro. Con los tachuelas. Ellos lo usan de color salmón, yo lo ando de negro.
2: ¡La guagua!
0: ¡Abrigadito! Viene la música chilena, chiquillos, amigos y amigas, entre 1 y 2. Qué bonita es mi tierra. Y saludamos también a los amigos de los clubes de cueca, los bailarines de cueca, los que les gusta el folclore, que disfrutan con nuestro programa. ¿Ah? Todos los días de lunes a sábado, entre 1 y 2. A las 2, noticias de todo Chile, regionalmente hablando, con Radio CNN y Radio Congreso. A las 4, tu tarde, miércoles. Con nuestra directora, la periodista Karen Alfaro. Toda la música, todo lo que usted quiere saber, siempre lo encuentra aquí en la Congreso. Si nos están escuchando en La Españita, hoy día no voy, así que ocupé nomás la mesa, hoy día no voy. Saludos para la chiquilla de aire. Ahí está, los tachuelas. Ando igual, vestido como los tachuelas, pero de negro ando yo, sí. Parezco entre pingüino y los tachuelas. Así ando, chiquilla. Voy a sacar una foto incluso, ¿ah? Chiquillos, amigos y amigas, el domingo va al Pomambo en la calle Victoria, como siempre ahí, porque hay gente que me dice, pero van a ir al Club Alemán. Eso es una fecha que tenemos ahí pendiente para el día 6 de septiembre, lo que no significa que no estaremos en calle Victoria, estaremos simultáneamente en dos lugares ese domingo, por ese domingo solamente, ¿ya? Para que no digan, entonces no, perdón, no. Incluso los de la competencia se alegraron. Qué bueno que no va a estar el Manolo. Voy a estar en dos lados, les quiero contar. El mismo día, en dos lados. 1:00 p.m, gracias Juanito Guerrero López, que nos puso la buena música. Buena música. Con él voy a hacer ahí, los vamos a agarrar del pie y empezamos a dar vuelta. Gracias a los contactos de prensa, de producción. Nos encontramos mañana. Soy Manolo Guerrero, el único locutor virgen de la Radio Congreso. ¡Hasta mañana!

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0: Son las 14 horas, 2 minutos.
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2: Canciller Pérez Mackenna afianza lazos con China y busca atraer inversiones en tecnología e innovación. Cámara aprueba proyecto que busca prohibir las carreras de perros en Chile. Presidente Kast llega a Antofagasta para evaluar el impacto del sistema frontal en la zona norte.
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2: Hola, ¿cómo están? Les saluda Juan Cristóbal Chateau, conductor de CNN Chile, y les doy la bienvenida a esta nueva edición de Noticias junto a Radios Regionales. El presidente Kast aterrizó esta mañana en la región de Antofagasta tras la activación de la alerta roja el día de ayer por el sistema frontal. La estadía en la zona norte se extenderá hasta las 19 horas para después dirigirse a Chillán. María Belén Araya con más información.
3: Y seguimos hablando del sistema frontal, dado que el presidente José Antonio Kast llegó a Antofagasta durante esta mañana para dar seguimiento en terreno de los efectos que ha dejado el sistema frontal en la región. El mandatario estuvo acompañado del subsecretario de Desarrollo Regional Sebastián Figueroa y el subsecretario de Servicios Sociales Alejandro Fernández. Tras la llegada, el mandatario se reunió con autoridades de la región en las dependencias de la delegación presidencial para monitorear la situación en la que se encuentra el territorio y comenzar conversaciones de reconstrucción una vez lo más crítico de este evento meteorológico concluya. Tras esta reunión, el mandatario entregó algunas palabras.
4: Lo que hemos hecho es recoger la información en temas de conectividad. Se han ido habilitando las distintas rutas, ya hay una ruta abierta hacia Tocopilla, se sigue trabajando en dos rutas más. Hemos tenido la colaboración de la empresa privada que junto con las maquinarias de vialidad del MOP han ido habilitando cada uno de estos accesos en temas de salud. En términos generales, toda la infraestructura sanitaria está funcionando con alguna afectación mayor en Tocopilla.
3: Ahora el presidente se desplazará a Tocopilla para una visita en terreno que pretende comprender los efectos reales de una de las comunas más afectadas. Se prevé que la estancia del presidente dure hasta las 19 horas, momento en que volará rumbo hacia Chillán.
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1: ¿Qué le pasa a Santiago? No le pasa a Chile. ¿Qué pasa en Valdivia?
2: La Orquesta de Cámara de Valdivia presentará este viernes el concierto Preludios, Tonadas y Serenatas en el Aula Magna de la UACH en Valdivia, bajo la dirección de la colombiana Tatiana Pérez y con el percusionista Cristóbal Gajardo.
1: Arica.
2: La Contraloría inició un sumario en el Servicio de Salud y la Delegación Presidencial tras detectar irregularidades y demoras en el manejo, traslado y disposición de 41 contenedores con acetato de etilo incautados en el puerto de Arica.
1: Temuco.
2: La Corte de Apelaciones de Temuco confirmó que el próximo martes 25 de agosto se realizará la audiencia pública donde 5 candidatos expondrán sus propuestas para asumir el cargo de fiscal regional de la Araucanía.
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2: Seguimos hablando del sistema frontal en el norte, dado que un nuevo balance de Senapred cifró al menos 580 damnificados y una persona fallecida, además de daños en más de 1000 viviendas. Auri Morales con los detalles en el siguiente informe.
11: El sistema frontal que afecta al norte del país continúa generando problemas entre las regiones de Arica y Parinacota y Coquimbo. Según el último balance de Senapred, hay 580 personas damnificadas, 1.166 albergados, 22 aislados, 3 lesionadas y una fallecida. Recordar que el Ejecutivo anunció que se decretó en la provincia de Tocopilla estado de excepción constitucional. El subsecretario del Interior, Máximo Pavés, entregó más información sobre esto.
12: En ese contexto y en muy poco tiempo, en muy pocas horas, se produjeron remociones en masa muy importantes en la región de la ciudad de Tocopilla, que generaron un gran nivel de afectación en la ciudad. El evento no ha sido todavía superado, es decir, se encuentra en desarrollo, y por el gran nivel de afectación que ha generado esta situación, es que el presidente de la República ha determinado decretar el estado de excepción constitucional de catástrofe por calamidad pública en la provincia de Tocopilla.
11: En materia de vivienda, se registraron 182 inmuebles con daño mayor, 892 con daño menor y otros 68 que permanecen en evaluación. Tarapacá concentra 523 damnificados, mientras Antofagasta registra 1.082 personas albergadas. En Taltal se confirmó una persona fallecida y 3 lesionadas. La emergencia también afecta a Atacama y Coquimbo. En Caldera se registró una remoción en masa por la activación de quebradas, mientras Tierra Amarilla y Diego de Almagro mantienen caminos cerrados. En La Serena existen localidades aisladas y en Vicuña permanecen 22 personas en esta misma condición. Se informó también que 6.979 hogares podrán recibir el bono en Ceres en su cuenta RUT. Hasta ahora se han enviado 24 mensajes del sistema de alerta de emergencia. Además, continúan las alertas rojas por eventos meteorológicos en Antofagasta y en la provincia de Iquique y comuna de Huara, mientras las autoridades mantienen el monitoreo y los trabajos para recuperar la conectividad.
2: El canciller Francisco Pérez Mackenna sostuvo encuentros en Beijing con altas autoridades chinas para conmemorar los 10 años de la Asociación Estratégica Integral, reforzar la cooperación bilateral y promover nuevas inversiones en sectores clave como ciencia, tecnología e inteligencia artificial. Ornella Mellado nos cuenta más.
13: El ministro de Relaciones Exteriores de Chile, Francisco Pérez Mackenna, inició sus actividades oficiales en Beijing con una serie de reuniones de alto nivel junto a su homólogo chino, Wang Yi, y el viceprimer ministro He Lifeng. El encuentro tuvo como eje central robustecer la relación bilateral y explorar nuevas oportunidades de intercambio comercial e inversiones. La visita coincide con la conmemoración de la primera década de la Asociación Estratégica Integral entre ambos países. La delegación chilena ratificó el compromiso con el principio de una sola China y el respaldo a la cumbre APEC. El canciller Francisco Pérez Mackenna entregó detalles sobre la jornada.
14: Hemos estado reunidos en un intenso día con el viceprimer ministro de China, también con el canciller, y hemos tocado temas muy interesantes respecto de nuestra profunda y fuerte relación orientada a promover las exportaciones y las inversiones de China en Chile. Tenemos mucho camino que recorrer y una gran oportunidad para generar mejores empleos para el país. Ese es el sentido de esta visita, y una visita muy productiva y muy...
13: En las conversaciones con las entidades chinas abordaron la eventual reactivación del diálogo estratégico en cooperación y coordinación económica para 2027. Asimismo, se expusieron las ventajas competitivas de Chile para la llegada de capitales, haciendo énfasis en la estabilidad institucional y el desarrollo de energías renovables. La agenda oficial culminó con reuniones sectoriales dedicadas al ámbito científico, donde se plantearon opciones de colaboración en robótica, innovación e inteligencia artificial, con el fin de diversificar el intercambio con el principal socio comercial del país.
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2: La Cámara discutió y aprobó en general el proyecto que busca prohibir las carreras de perros galgos en Chile, con 80 votos a favor, y en paralelo rechazó la propuesta que pretendía regularlas. Carlos Maturana con los detalles.
16: La Cámara de Diputadas y Diputados aprobó en general el proyecto que busca prohibir y sancionar la carrera de perros en todo Chile. La iniciativa obtuvo 80 votos a favor, 41 en contra y 7 abstenciones. Frente a los resultados de la votación, los parlamentarios y parlamentarias a favor aseguraron que la iniciativa busca resguardar

0: El maltrato animal.
1: La propuesta busca modificar la legislación sobre tenencia responsable de mascotas y animales de compañía para impedir estas competencias sin distinguir por raza. Sin embargo, la aprobación no significa que las carreras estén prohibidas, ya que el proyecto debe continuar su tramitación. Así también, durante la misma jornada, la Cámara rechazó una iniciativa paralela que buscaba regular las carreras de galgos. Muchos criticaban esta iniciativa porque indirectamente legalizaba este tipo de competiciones. Esa propuesta obtuvo 50 votos a favor, 68 en contra y 10 abstenciones, por lo que quedó archivada y no continuará su discusión legislativa. El proyecto aprobado deberá regresar ahora a la Comisión de Medio Ambiente para ser discutido y votado en particular debido a las indicaciones presentadas durante su tramitación.
2: ¿Qué le pasa a Santiago? No le pasa a Chile. ¿Qué pasa en Coronel?
3: El alcalde de Coronel, Boris Chamorro, junto a un exdirector jurídico y 4 exconcejales, serán formalizados por fraude al fisco debido a la condonación irregular de 1.200 millones de pesos en patentes comerciales a la embotelladora Yacolén en Coronel.
2: Iquique.
3: Personal del GOPE de Carabineros rescató ilesas a 2 personas, entre ellas un adulto mayor de 80 años, que se encontraban aisladas por una remoción de masa en el sector marinero desconocido de Iquique debido al sistema frontal.
2: San Gregorio.
3: El Servicio de Evaluación Ambiental recomendó aprobar el megaproyecto de amoníaco verde HNH Energy ubicado en San Gregorio, el cual contempla una inversión de 11.000 millones de dólares y será votado el próximo 26 de agosto por el COEBA regional.
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3: Un hackeo que afectó al Servicio Nacional de Migraciones dejó una foto del ex dictador Pinochet en las bandejas de correo de los usuarios de su página web. Michel Najas nos cuenta más.
7: Un hackeo afectó al Servicio Nacional de Migraciones, luego de que se distribuyeran de manera masiva 2 correos electrónicos desde la institución, uno de los cuales incluía una imagen del ex dictador Augusto Pinochet. A través de un comunicado oficial, el servicio confirmó que el incidente ocurrió cerca de las 5 de la mañana del martes 18 de agosto. Y que con el paso de las horas se logró restaurar la plataforma y normalizar el acceso a los trámites en línea. Pero, ¿qué implica un hackeo de estas características? Lo explica Fabio Sáez, profesor de la Facultad de Ingeniería de la Universidad Alberto Hurtado.
8: Probablemente por un robo de credenciales, la cual tiene acceso al sistema de administración. Es decir, alguien logró hacerse con el usuario y clave de una persona con acceso al sistema de administración del sitio. Y probablemente también al correo institucional. Por la descripción y las acciones realizadas, lo mínimo obtenido es el acceso a modificación del código fuente y con eso podríamos decir que puede acceder y modificar el código. Y si es que puede pasar en otras plataformas gubernamentales, sí. De hecho, eso está en aumento en todos los tipos de plataformas.
7: Actualmente la plataforma se encuentra funcionando con normalidad, mientras que el Servicio Nacional de Migraciones lamentó la situación provocada por el envío de estos correos y aseguró que el incidente ya está siendo investigado.
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0: que le pasa a Santiago no le pasa a Chile. ¿Qué pasa en Loncoche?
1: La Fiscalía de Loncoche llevará a juicio oral a un hombre acusado de femicidio frustrado tras rociar con acelerante y quemar a su expareja en Loncoche, solicitando una pena de 20 años de cárcel.
0: Concepción.
1: La Seremi de Salud confirmó la detección de un caso de tuberculosis en un estudiante de 14 años perteneciente a un colegio de Concepción, activando de inmediato los protocolos de trazabilidad y estudio de contactos en el establecimiento.
0: Trehuaco.
1: Con una inversión superior a los 163 millones de pesos, financiada por la Subdere, autoridades inauguraron la remodelación del área verde Luis Cruz Martínez en Trehuaco, dotando el espacio de juegos infantiles, zonas de ejercicio y accesibilidad universal.
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1: En los pasillos de la Fiscalía Metropolitana Centro Norte se reveló que Jimena Chong dejará la jefatura de la Fiscalía de Delitos de Alta Complejidad por una reestructuración que sucederá en septiembre. Los detalles con Javier Vera.
4: En las últimas horas se dio a conocer que la fiscal Jimena Chong dejará la jefatura de la Fiscalía de Delitos de Alta Complejidad de la Fiscalía Metropolitana Centro Norte a partir del 14 de septiembre. Su salida forma parte de una reestructuración interna y seguirá siendo parte de la institución en la Fiscalía Local de Santiago. Dentro de la comunidad política no demoraron en comentar la salida. A través de ex, el diputado Sebastián Zamora, quien fue acusado por Jimena Chong de homicidio frustrado por empujar a una persona al río Mapocho desde un puente en la región metropolitana, hecho por el que finalmente fue absuelto por unanimidad. El parlamentario concluyó que al final el tiempo termina poniendo cada cosa en su lugar. Por otro lado, otro de los casos fallidos de Jimena Chong fue el de Gustavo Gatica, el que terminó con la absolución del exteniente coronel Claudio Crespo, quien también se refirió a la noticia a través de ex como una tremenda noticia para el país y para los carabineros de Chile. La salida de Chong consagra una serie de derrotas judiciales, como las nombradas previamente. Ahora solo falta determinar qué rol ocupará dentro del Ministerio Público.
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1: El proyecto Chile-China Express, que contempla un cable submarino entre Valparaíso y Hong Kong, continúa bajo análisis y no ha sido descartado. Recordar que la iniciativa generó tensiones con Estados Unidos durante el gobierno de Boric por advertencias sobre eventuales riesgos de seguridad. José Ferrada con el informe.
5: El proyecto Chile-China Express, impulsado por China Mobile International, continúa bajo análisis. La iniciativa propone construir un cable submarino de fibra óptica de unos 20.000 kilómetros entre Valparaíso y Hong Kong, con el objetivo de establecer una conexión directa entre Chile y Asia. Cabe recordar que la propuesta generó controversia durante el gobierno de Gabriel Boric debido a los cuestionamientos de Estados Unidos. Las autoridades estadounidenses advirtieron sobre eventuales riesgos de seguridad y espionaje asociados al proyecto. La tensión aumentó en febrero de 2026, cuando el gobierno de Donald Trump revocó la visa del entonces ministro de Transportes Juan Carlos Muñoz. Pese a la controversia, de acuerdo a trascendidos, el proyecto no ha sido descartado y actualmente permanece en etapa de análisis. Analistas internacionales explican que reactivar las tratativas pueden llevar a confundir las relaciones que tiene el Ejecutivo con el gobierno de Donald Trump y puede generar repercusiones. Álvaro Iriarte, director de contenidos del Instituto República, explicó más.
6: Podría generar una suerte de mayor dificultad en la perspectiva de la situación de las tarifas, como también podría no influir directamente en eso y por el contrario generar una suerte de enfriamiento de las relaciones si es que Estados Unidos considera que esto va derechamente en contra de la estrategia de defensa.
5: El actual ministro de Transportes, Luis de Grange, evitó pronunciarse sobre el tema debido a problemas de agenda, mientras que desde el Congreso, el senador Rojo de Edwards cuestionó la actuación del gobierno anterior y sostuvo que las autoridades tenían información sobre las advertencias estadounidenses. La embajada de China en Chile, en tanto, prefirió no referirse a la controversia.
1: Y hasta acá dejamos este resumen informativo. Nos volvemos a encontrar en un rato con más informaciones. Que esté muy bien.
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1: Escuchen bien, porque esta es la última vez que les enseño. Ahí va.

porteños. Compra en locales establecidos. 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

0: Son las 15 horas, 2 minutos.
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0: Muchísimas gracias. Los
1: aplausos.
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4: En la Congreso son las 16 horas, 3 minutos.

0: Muy buenas tardes, bienvenidas, bienvenidos a las noticias en Radio Congreso. Y es un cuento largamente repetido, esto ya se ha extendido por años, pero una vez más continúa como desarrollo de prórroga. En la macrozona sur se amplió nuevamente, se prorrogó el estado de excepción constitucional. Esto luego de que la Cámara aprobara esta extensión del estado de excepción, una nueva prórroga que es por 30 días de este estado constitucional de emergencia en la región de la Araucanía y en las provincias de Arauco y el Biobío. Vamos con los detalles en el siguiente informe.
1: La Cámara aprobó una nueva prórroga por 30 días del estado de excepción constitucional de emergencia vigente en la región de la Araucanía y en las provincias de Arauco y Biobío. Según el informe del Ejecutivo, entre enero y julio de este año, los hechos de violencia rural disminuyeron 19% respecto del mismo periodo de 2025 y un 84% en comparación con 2021. Desde el inicio de la medida se han realizado más de 715.000 controles y se ha detenido a 1.485 personas en servicios asociados al estado de excepción. Durante el debate se planteó la necesidad de complementar la medida con mayor presencia del Estado, coordinación entre ministerios y soluciones de largo plazo para la zona, como explicó la diputada Flor Contreras.
2: Pero no puede seguir siendo cada 30 días la única medida que el gobierno tenga para nuestra Araucanía, que ha sido tan afectada durante años. Por ejemplo, nosotros necesitamos que el Estado tenga más presencia en nuestra región, que haya mejores caminos, que los niños puedan ir al colegio, un montón de cosas donde la gente no sienta la ausencia del Estado y que esta no se vuelva como la única medida de presencia del Estado en la región. Hoy día ellos anunciaron que hay medidas de seguridad, de perseguir el terrorismo, para entregar más seguridad, pero nosotros queremos un trato especial para nuestra Araucanía por lo mismo, porque llevamos años con estado de excepción como la única medida.
1: Por su parte, la diputada Joana Pérez indicó que el estado de excepción sigue siendo una medida necesaria para abordar el problema en la zona.
3: A la larga, nosotros vamos a considerar que esto era necesario en el tiempo y forma, y probablemente vamos a tener que seguir con este estado, y que es bueno que nuestras fuerzas armadas también se vayan adaptando, y también con nuevas fuerzas de tarea, profesionalización distinta, acercamiento con la comunidad como lo han hecho hasta el momento. Así que solo eso, pero estos son procesos largos.
1: El informe del Ejecutivo advierte que persisten hechos violentos y que durante 2026 aumentaron en 9% los casos con presencia de armas de fuego respecto del año anterior.
0: Más noticias en Radio Congreso, luego a las 17 horas.
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0: Feliz miércoles para todos y muy bienvenidos aquí a Radio Congreso, a la radio de Valparaíso y la región en esta edición de tu tarde de día miércoles 19 de agosto de este año 2026. Oiga, cómo se nos ha pasado tan rápido este octavo mes del año. Y bueno, ya acercándonos a septiembre, oiga, todas las festividades ya de fin de año, no nos vamos a dar ni cuenta. Juanita Guerrero, un abrazo para ti, que estás en los mandos técnicos, en la puesta en el aire y en la programación musical, por supuesto. Su periodista Karen Alfaro, desde el micrófono de la Popular del Puerto. Saludar hasta ahora de la tarde a mis queridísimos compañeros, que como tradicional, nosotros desde acá, desde Radio Congreso, saludarlos, desearles toda la buena vibra, manifiesten lo bonito, celébrenlo con quien usted más quiere. Si no le gusta, celebra, no importa, pero esté acompañado, eso es importante. Y bueno, desearle todo el éxito del mundo, que aproveche estas nuevas 365 oportunidades que le entrega la vida, salud, más trabajo, más compañía, y que bueno, apague todas las velitas con toda esa fuerza, porque desde acá, desde Radio Congreso, junto a vos, nuestra voz en off, los y las saludamos muy, muy afectosamente.
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0: 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Estamos ahí en todas. Recuerde también que nos puede escuchar a través de www.radiocongreso.cl y por supuesto estamos en el WhatsApp más 56 32 228 1609, más 56 32 228 1609, este contacto directo que tiene todo con todo el equipo de Radio Congreso. Nos pueden ver con audio, escribirnos, enviarnos fotografías y bueno, esta posibilidad que tiene de acercarse a la Popular del Puerto. Y vamos con nuestro gran artista de la semana, si es chileno es bueno, y bueno, Kid Voodoo está en eso, porque la verdad es que ha roto varios récords, sobre todo en la presentación de este sold out histórico de 12 Movistar Arena, llenando teatros, estadios en regiones y bueno, transformándose en este único artista en lograr esta hazaña. Y bueno, este chileno oriundo de la comuna de Maipú saltó por primera vez a uno de los lugares de más alta convocatoria, como es el Estadio Monumental, y fíjese que también está vendido completamente con este Euphoria Stadium. Y bueno, Kid Voodoo suma y sigue, y bueno, logra agotar todos los tickets de este show en el Estadio Monumental, y bueno, es uno de los eventos más grandes, ¿ah?, que se ha vivido nada más ni nada menos que en este estadio de fútbol, ¿ah? Y bueno, hoy con este récord se consolida también el arrastre de este artista nacional que comenzó a darse a conocer con su sello tan particular que lo tiene como una de las figuras chilenas más exitosas del último tiempo. Y bueno, recientemente el cantante también fue elegido entre los Forbes 30 Under 30 en Chile, que premia a reconocidas personas menores de 30 años, que son

y ya siendo un ícono consolidado del género urbano. Que vamos a partir, como siempre, con mucho ritmo, sabor, alegría aquí en Radio Congreso, la Radio Río del Paraíso y la región, siempre junto a todos ustedes.

Iniciamos con mucho ritmo, sabor, alegría y noticias hasta ahora de la tarde de día miércoles. Su programa Tu Tarde. Estamos a través de la frecuencia modulada 105.1 y por supuesto también a través de nuestra página web www.radiocongreso.cl, que por supuesto nos puede escuchar esté donde esté, en el norte, en el centro, en el sur de nuestro país, en nuestra misma región, por supuesto, y en el mundo. Nosotros le entregamos este pedacito de la ciudad puerto. Saludar cariñosamente a mis chiquillos, oiga, que los acompañamos en los cerros de nuestro querido Valparaíso, porque somos la popular del puerto, pero también a Viña, Concón, Quintero, Puchuncaví, oiga, que si usted se va por el borde costero nos va a escuchar fuerte y claro. Y por supuesto también en Quilpué, Villalemana, Limache, Olmué, Quillota, La Cruz, La Calera, con estos 1000 watts de potencia que tiene Radio Congreso. Y vamos a partir con las noticias. Oiga, le voy a contar acerca de la nueva fase de operación, de la operación Cancerbero. Así es, porque trasladan 200 reos de la ciudad de Valparaíso a cárcel de alta seguridad en Talca. Así como lo oye, la cárcel de alta seguridad de Talca recibirá durante esta jornada a 200 reos provenientes del complejo penitenciario de Valparaíso en el marco de esta nueva fase de la operación Cancerbero impulsada por el gobierno para reforzar el control de los recintos penales. El operativo comenzó, le contó, al amanecer con la llegada de un amplio contingente de carabineros y gendarmería al penal ubicado en el sector alto de la ciudad del Camino La Pólvora. Y bueno, personal de fuerzas especiales y otras unidades especializadas se desplegaron en el perímetro para resguardar la salida de los buses dispuestos por gendarmería y escoltar el convoy durante todo el trayecto hasta Talca. Bueno, la salida de los primeros buses estaba programada para cerca de las 10 de la mañana, aunque el procedimiento sufrió una demora debido a la magnitud del despliegue y a las coordinaciones también de seguridad. Y en el exterior del recinto no existe un corte total de tránsito, pero sí una restricción en el perímetro cercano a la cárcel mientras se desarrolla el traslado. Y bueno, en paralelo, las familias de internos realizaban el proceso de enrolamiento para la jornada de visitas de este miércoles sin que ello interfiriera en el operativo. Y bueno, en cuanto a las medidas de resguardo contempladas para el desplazamiento, el coronel de carabineros Mari Carmen Medevilla, explicó que no hay cortes y será a medida que ocurran los desplazamientos. Dijo que han tomado todas las medidas de seguridad, los desplazamientos van completamente asegurados con diferentes especialidades, tanto personal de uniforme como de civiles. Y bueno, debido al carácter reservado del operativo, las autoridades también han entregado detalles sobre el perfil de los reos trasladados. Se espera que los 200 internos lleguen a Talca durante la tarde y que el procedimiento concluya en el transcurso de la jornada. Y esta operación Cancerbero es este plan del gobierno del presidente José Antonio Kast, que contempla el traslado de personas privadas de libertad consideradas de alta peligrosidad de distintos recintos penitenciarios del país. Y esta nueva etapa se suma a los desplazamientos ya ejecutados desde otras regiones como Arica y Parinacota, Tarapacá, Metropolitana y Los Lagos, donde también se han movilizado internos bajo estrictas medidas de seguridad. Así que eso ha sido este trabajo, esto de traslado puntualmente de 198 reos desde la cárcel de Valparaíso a esta nueva cárcel de Talca en este operativo, fíjese, del plan Cancerbero, y que movilizó a reclusos de distintos perfiles, ya que no todos son de alta peligrosidad, pero dada la alta población que tiene este recinto con una sobrepoblación de 186%, así que era necesario evitar el hacinamiento y trasladar algunos de ellos a esta nueva cárcel de Talca. Vamos a la música, vamos a las canciones a esta hora de la tarde, en esta tarde también de día miércoles junto a ustedes aquí en Radio Congreso.

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Y hoy, 19 de agosto, le cuento, se celebra el Día Mundial de la Fotografía. Estas imágenes, ¿ah?, que nos permiten inmortalizar acontecimientos, momentos interesantes, lugares hermosos, también a nuestros seres queridos y situaciones que nunca volverán a repetirse. Y bueno, gracias a la fotografía podemos regresar al pasado y recordar, contemplarlas y también revivir muchos momentos maravillosos de nuestra vida. Y además, para algunas personas la fotografía no es solo una afición, sino también una profesión. Y bueno, también a ellos se hace este reconocimiento, esta celebración de hoy, el Día Mundial de la Fotografía. Bueno, la elección de hoy, 19 de agosto, se debe a que ese mismo día, pero de 1839, fue presentado al público el daguerrotipo, un método para obtener imágenes considerado uno de los primeros también ejemplos de la fotografía. Y este invento pertenece al artista francés Louis Jacques Mandé Darreguet. Y bueno, el gobierno francés adquirió la patente de esta prometedora innovación y lo declaró el invento de un regalo para el mundo. Y bueno, la creación del daguerreotipo fue uno de los primeros pasos para convertir la fotografía en una tecnología accesible para todos. Y bueno, la fotografía hoy ocupa un lugar importante en casi todos los ámbitos de nuestra vida, posee una larga historia. Y bueno, la daguerrotipia es el proceso de obtención de imágenes sobre una placa metálica, es lo que da inicio a este mundo, oiga, y que es un procedimiento para obtener y fijar una imagen que fue desarrollado a comienzos de la década de 1820. Y bueno, ¿quién logró también fijar esta imagen sobre esta placa de cobre? Y que sentó las bases de la fotografía moderna con este profesional francés, que no se imaginó todo lo que venía en todos estos años. Y bueno, posterior a este invento, numerosos científicos continuaron perfeccionando el proceso de obtención de fotografías mediante el uso de distintos materiales y sustancias químicas. Le cuento que en 1861 James Maxwell logró obtener una fotografía en color. En 1981 la invención de la cámara digital por parte de Sony hizo posible tomar fotografías digitales y abrió este camino hacia el abandono de la película fotográfica tradicional. Y bueno, a pesar de ello, muchos fotógrafos profesionales continúan prefiriendo la película en su trabajo, y en la era de las tecnologías digitales todos podemos inmortalizar fácilmente aquellos momentos que después nos hacen sonreír, nos conmueven y también nos sorprenden. Y bueno, naturalmente este arte ocupa un lugar especial en la vida de quienes han elegido la fotografía como profesión. Su trabajo puede considerarse con toda justicia una forma de arte. Y bueno, hoy es una ocasión para felicitarlos a todos los fotógrafos en su día. Yo tengo una amiga fotógrafa de la Municipalidad del Paraíso, yo creo que muchos la conocen porque hoy ha estado tantos años en la Muni sacando tantas fotografías, la Paolita Guzmán, sí, así que un abrazo cariñoso en su día, mi querida amiga, fuimos en un momento compañeras ahí de trabajo en el Departamento de Prensa, así que un abrazo para ti, Paolita, yo creo que muchos conocen, sí, muchos la conocen, oiga, también es ahí un ícono porteño del municipio. Y bueno, lo voy a seguir contando que los expertos también destacan la importancia especial que tiene la fotografía en el mundo moderno. No solo proporciona placer estético, sino que también ayuda a preservar momentos importantes de la historia y se utiliza en distintos ámbitos de la industria y la ciencia. Por esta razón, son bien acogidas las iniciativas destinadas a desarrollar, a apoyar a las comunidades fotográficas, tanto en distintos países como a escala internacional. Así que bueno, el Día Mundial de la Fotografía es esa celebración de todas las personas a las que les gusta tomar fotografías o posar ante la cámara y que, bueno, retratan estos momentos, inmortalizan momentos hermosos, paisajes, figuras, imágenes, personas, momentos. Así que la verdad que
muchas, muchas felicidades. Y se los voy a contar acerca de las imágenes, ¿ah? Las fotografías que han marcado este año 2026 en un mundo también que ha vivido momentos extremos y que han provocado también la admiración como horror en quienes han contemplado las imágenes de alguno de los acontecimientos más relevantes, como por ejemplo el inicio de este año con la detención de Nicolás Maduro, que llevó a cabo esta operación Resolución Absoluta y que capturó al presidente venezolano Nicolás Maduro, que aterrizó en Estados Unidos un 3 de enero junto a su mujer Cilia Flores, vestido, fíjese, con esta tenida Nike bajo custodia estadounidense, con los ojos tapados, oiga, y que la operación provocó una fuerte reacción internacional y abrió también una nueva etapa de incertidumbre política en Venezuela. Otra de las imágenes, oiga, que ha dado la vuelta al mundo y que se vivió, le cuento, en esta fiesta del fútbol americano, en el Super Bowl, donde Bad Bunny también desafió a Donald Trump. Y el puertorriqueño utilizó el descanso del partido de la gran final de fútbol americano para montar esta fiesta boricua en homenaje también a la cultura, al hermanamiento de los pueblos latinos, y que se vivió el pasado 8 de febrero durante el enfrentamiento de los Patriots contra los Seahawks. Y bueno, ahí estaba Bad Bunny, que lanzó este mensaje en favor de la diversidad y contra las políticas migratorias de la administración de Trump, en un momento también marcado por el endurecimiento de las políticas de ICE y las deportaciones. Otra de las imágenes, oiga, que nos llamaron la atención y por supuesto va a estar marcando historia, porque volvimos a la Luna con el viaje de Artemis 2, esta misión que es liderada por la NASA en colaboración con la Agencia Espacial Canadiense y la Agencia Espacial Europea, que desplegó el 1 de abril desde Florida con 4 astronautas a bordo de la nave Orión. Y bueno, durante casi 10 días la tripulación viajó alrededor de la Luna en el primer vuelo tripulado del programa Artemis, y un paso también clave para el futuro regreso de los humanos a la superficie lunar. Y bueno, la emergencia humanitaria en Gaza también, la verdad que ha tenido estas imágenes duras, también esta ayuda humanitaria, esta suspensión también que se vio en la franja de Gaza impuesta por el ejército israelí. Y bueno, imágenes que fueron también finalistas en el World Press Photo 2026 y que reflejan también el día a día de la franja de Gaza, y que una población que todavía ahí vive la destrucción y la violencia. Otra de las imágenes, oiga, que ha sido y ha dado vuelta al mundo, bueno, este doble terremoto de Venezuela que deja más de 6.000 muertos y un país destrozado. Y bueno, esto se vivió el pasado 24 de julio, donde el suelo tembló en La Guaira y Caracas. Estos dos terremotos de magnitud 7.2, 7.5, separados por apenas 39 segundos, uno de los más potentes registrados en el país en más de un siglo. Así que la verdad que ha sido muy, muy triste. Y bueno, también lo que se ha vivido muy hace muy pocos días, estas personas que cruzaron desde Marruecos hasta Ceuta, alrededor de 80.000 que llegaron a nado a pie en esta entrada masiva, estas imágenes que muestran el desborde de los servicios de la ciudad. Cerca de 80.000 personas llegaron masa, familias, niños, menores de edad también. 82 personas murieron. Y bueno, la crisis obligó también al despliegue de la policía, la Guardia Civil, el ejército en España. Y bueno, más recientemente, el 12 de agosto, sí, este eclipse solar, que no nos tocó a nosotros tener el privilegio, pero sí vimos tremendas imágenes que se contemplaron alrededor del mundo con este eclipse solar total, un fenómeno que no volverá a ser visible en un par de años. Y bueno, durante unos minutos la luna ocultó por completo el sol y se sumió a la oscuridad para vivir este espectáculo
oiga, en el cielo. Así que bueno, esa es parte del día de la fotografía que quiero compartir con ustedes aquí en Radio Congreso. Un abrazo cariñoso a todos quienes tienen esta tremenda profesión, a quienes tienen esta vocación, oiga, de filmar a las familias, de registrar, de plasmar, y bueno, siempre haciendo historia. Vamos a las canciones, vamos a la música a esta hora aquí en Radio Congreso.

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0: Muy buenas tardes, vamos a revisar más informaciones en Radio Congreso. Bueno, les contamos que una querella fue presentada en contra de oficiales de la Armada de Chile, esto de apremios ilegítimos que habría denunciado un ex cadete de la Escuela Naval durante su permanencia en la institución, que habría sufrido incluso lesiones serias y que habrían generado también irregularidades en la parte administrativa cuando quiso presentar su salida, ¿no? Su renuncia a continuar en dicho plantel naval. Todos hechos que deberán ser sin duda indagados. Vamos con los detalles con Marcelo Tapia. Marcelo, buenas tardes.
1: Sí, porque el Instituto Nacional de Derechos Humanos presentó en el Juzgado de Garantía de Valparaíso esta querella criminal en contra de todos los que resulten responsables de los delitos de tortura sufridas por un ex cadete mientras este era alumno de la Escuela Naval Arturo Prat en el año 2025. Con esta acción, la instancia se hace parte de un proceso que se inició con una querella criminal que en marzo interpuso el abogado Rodolfo Precht, quien patrocinando a la víctima en este caso, se querelló por los delitos de torturas, lesiones graves, denegación de auxilio, falsificación de instrumento público, amenazas, prevaricación administrativa y omisión de denuncia penal contra el capitán de navío Juan Pablo Castro, director de la Escuela Naval de la época, contra un cadete individualizado como Ismael Donoso y contra todos quienes resultan responsables. Un libelo que además expone que el joven ingresó a estudiar al plantel en el año 2025, el año pasado, cuando tenía 18 años de edad. Fue una persona que fue brutalmente agredida físicamente, señala el escrito. Fue una situación reiterada que además afrentó su dignidad personal, fue sometido a torturas mientras era cadete, señala también la denuncia, lo que se constituye en serias violaciones a los derechos humanos. En este contexto, el jefe regional Valparaíso del INDH, Fernando Martínez Mercado, solicitó al tribunal en la querella que la fiscalía indague los hechos y que una vez concluida la investigación acuse a los responsables y estos sean condenados a las penas contempladas en la ley. A su vez señala en la acusación que la aplicación de tormentos y tortura, además de constituir un delito, constituye una violación grave a los derechos humanos reconocidos por tratados internacionales vigentes en Chile, como el Pacto Internacional de Derechos Civiles y Políticos, enfatizando que los hechos descritos en la querella reúnen todos los elementos del delito de tortura previstos en el artículo 150A del Código Penal. Bueno, es así que el padre de la víctima explica que su hijo cumplió el sueño de ingresar a la Escuela Naval el año pasado para ser formado como oficial de Marina, pero durante su estadía de 2 meses y algunos días en el plantel, fue víctima de torturas verdaderas, resultando la víctima seriamente lesionada en su cuello y piernas a causa de reiterados golpes, siendo además el joven objeto de graves amenazas, incluso siendo ahorcado en 3 ocasiones para hacerlo perder el conocimiento. Bueno, por ello, luego de que el joven cadete reclamara, siguiendo el conducto regular denunciando sus agresiones, solicitó retirarse de la institución, ante lo cual, por orden del director de la escuela, se le recluyó en la enfermería del plantel, donde no se le realizó ningún examen médico serio, que no se le habría tomado ninguna radiografía y que no se dio ni siquiera un analgésico para los dolores físicos que le causaron las agresiones que había sufrido. Como si lo vivido además no fuera tortuoso, también ilegal, la decepción del padre, quien fuera también cadete en algún momento de la Escuela Naval, aumentó cuando se enteró que por instrucción del director se le impuso al joven cadete llamar y firmar una serie de documentos en que aparecía falseada su causa de solicitud de retiro de la escuela. Pero el asunto no culmina ahí porque reclama que la institución intentó retenerlo por 2 semanas en sus dependencias bajo la excusa de que no había médico disponible del Hospital Naval que lo examinara antes de que el director de la escuela cursara el retiro del cadete. Bueno, en este caso, el abogado querellante explica que a pesar de que el oficial de la división que integraba el cadete afirmó que de ser cierto lo reclamado por la víctima, en 24 horas los agresores estarían expulsados de la escuela, luego de confirmarse este oficial al apoderado del joven, o bien la versión oficialmente de su agresión, de que era cierto que el cadete había sufrido estos graves hechos, la dirección de la escuela realizó una investigación absolutamente parcial, señala el jurista, que había sido irregular y sin ninguna transparencia, la que solo se le comunicó al reclamante de supuestas sanciones interpuestas al grupo de cadetes que fueron los que perpetraron estos hechos, procediendo el director de la escuela a no aplicar todo el rigor del reglamento interno de la institución ni respetando la ley, pues debió haber sido expulsado este grupo de cadetes y todos los involucrados en los hechos. Bueno, en este contexto, la querella interpuesta por el abogado de la víctima expone que al haberse filtrado la verdad la dirección de la Escuela Naval en numerosos documentos al respecto de la causal de retiro del cadete agredido, constituyen estos delitos de falsificación ideológica de instrumento público y prevaricación administrativa, y que la negativa de evaluar médicamente a tratar las lesiones de la víctima constituyen también un delito de denegación de auxilio, en tanto que al no haber puesto en conocimiento de la Fiscalía Local los derechos que afectaron al joven cadete, las torturas, las lesiones, las amenazas, el capitán Juan Pablo Castro habría cometido el delito de omisión de denuncia penal por este hecho. En la misma celda, el padre del ex cadete reflexiona que ningún joven merece que le arrebaten así su sueño de ser cadete naval y de oficial de marina.
0: Más noticias en Radio Congreso a las 18 horas.
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Y seguimos junto a ustedes aquí en Radio Congreso con una tremenda noticia para los amantes del reggaetón, porque el legendario Wisin, le cuento, ha anunciado la creación, sí, la creación, yo ya estoy buscando matrícula, para la Universidad del Perreo, un movimiento que dijo cambió la industria para siempre. Y así es, pues Wisin dio a conocer la creación de la Universidad del Perreo, esta institución que, según la información difundida por el cantante, estará dedicada al estudio, la preservación y la difusión de la historia del reggaetón y de la cultura urbana. Bueno, el anuncio fue realizado a través de un comunicado publicado en las redes sociales del artista, quien vinculó el proyecto con sus más de 3 décadas de trayectoria en la música y con la evolución del reggaetón desde sus orígenes hasta su expansión internacional. ¿Qué dijo Wisin? Dijo que después de más de 3 décadas de carrera musical, de ver cómo nuestro sonido nació en la calle y se expandió hasta conquistar cada rincón del mundo, he comprendido que nuestra historia es demasiado grande para quedarse solo en los escenarios. Y bueno, Wisin, nosotros lo conocemos como Wisin, pero es Juan Luis Morera Luna, que es el nombre real, dijo que considera que el género se encuentra en un momento para ampliar sus espacios de desarrollo y anunció oficialmente la creación de la Universidad del Perreo, identificada con las siglas UDP. Y bueno, de acuerdo con el sitio web oficial del proyecto, la institución tendrá como objetivo abordar el perreo como una disciplina vinculada a la cultura, el arte y el estudio académico. La plataforma utiliza el lema "El ritmo es el currículum, la calle es el campus" para describir esta propuesta. Y bueno, Wisin señaló que asumió la iniciativa como una forma de preservar la historia del movimiento musical y cultural relacionada con el reggaetón. Y bueno, dijo que siente la responsabilidad personal de enaltecer nuestra cultura y proteger el legado de un movimiento que cambió la industria para siempre. Y es por esto que hoy, con mucho orgullo y compromiso, anuncio oficialmente la creación de esta nueva institución dedicada al estudio de la preservación y la difusión de nuestra historia. Y bueno, hasta el momento no se ha divulgado todos los detalles relacionados con el funcionamiento del instituto, pero los programas académicos o los requisitos definidos de admisión, sin embargo, el sitio web ya permite realizar solicitudes de preadmisión, así que mucha atención. Y bueno, la plataforma también incluye una cuenta regresiva que apunta a una apertura previa dentro de estos 15 días, aunque no se ha dado a conocer mayores detalles sobre las actividades que marcará este formal proyecto. Y bueno, la propuesta contempla distintas áreas de estudio relacionadas con la música, la cultura cubana. Entre las cátedras anunciadas se encuentra ritmo aplicado, historia del reggaetón y epistemología del flow. Y además, la Universidad del Perreo contará, según la información publicada en su sitio, con un centro de estudios avanzado de cadencia, dembow y cultura urbana. Y bueno, el proyecto también contempla programas de intercambio, becas dirigidos a estudiantes de diferentes partes del mundo. Y bueno, esta institución tendrá su sede en Cayey, Puerto Rico, ciudad natal de Wisin, y el lugar forma parte de la historia personal del cantante y de sus primeros años vinculados con la música, un proyecto que se presenta como una iniciativa enfocada en documentar, en estudiar la evolución del reggaetón, sus expresiones musicales y los elementos culturales relacionados con el género. Y bueno, obviamente que me imagino que va a estar de maestro Wisin. Oiga, que su carrera musical la hizo junto a Yandel y bueno, tiene tremenda experiencia, más de 3 décadas, participaron en el desarrollo, la expansión internacional del reggaetón, además de continuar posteriormente con proyectos individuales. Y bueno, como solista, Wisin ha publicado canciones como Escápate Conmigo y ha colaborado con artistas de distintos géneros y países, y su trayectoria también incluye trabajos como productor, empresario dentro de la misma música. Así que ya lo sabe, ya vamos a conocer un poquito más de los detalles de la Universidad del Perreo, pero oiga, esto sí va en serio, así que todo

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Radio Congreso, la radio de Valparaíso y la región, y esta edición de tu tarde de día miércoles. Le voy a hablar acerca del ranking de seguros automotrices que ha emitido el Servicio Nacional del Consumidor, el CERNAC, y que, este listado también que demuestra la negativa a pagar los siniestros, que fue el principal motivo de los reclamos de los consumidores, así como lo oye, negarse a pagar los siniestros fue una de las causas principales de los reclamos por los seguros automotrices durante el segundo semestre del año 2025. Y durante este periodo, el servicio recibió, le cuento, 2.172 reclamos en contra de las empresas aseguradoras automotrices, lo que representó un aumento de un 2,5% respecto del mismo periodo del año anterior, cuando el organismo recepcionó 2.118 casos. Bueno, sin considerar participación de mercado, solo volumen, los cinco compañías de seguros generales automotrices más reclamadas durante el segundo semestre de 2025 fueron BCI Seguros Generales, con un 38,4%, que eso equivale a 834 reclamos. Luego viene HDI Seguros con un 27%, con 589 reclamos. En tercer lugar, Zenith, que es el 7,5% con 163 reclamos. Zurich con un 5,8% y 126 reclamos. Y Sura, 5,7% con 124 reclamos. Y bueno, al analizar la respuesta a los reclamos, el 50,5% fueron respondidos favorablemente por las empresas. Un 47,5% no fueron acogidos, mientras que un 0,7% no fueron respondidos. Y bueno, al analizar los cinco motivos de los reclamos, los consumidores apuntaron principalmente a la negativa de pagar el siniestro asegurado con un 39%, y esto es correspondiente a 843 reclamos. Incumplimiento de las condiciones contratadas, 12,5%, que equivalen a 271 reclamos. No revisar los cargos mal efectuados con 211 reclamos, y esto es el 9,7%. Demora injustificada en el servicio técnico con 166 reclamos, y reparación defectuosa con 127 reclamos, que corresponde al 5,9%. Y bueno, al analizar en detalle esta categoría que concentra la mayoría de los reclamos, se puede observar este aumento importante del 29% respecto del mismo periodo del año anterior. Dentro de las empresas que más aumentaron los reclamos por esta causa, BCI Seguros, luego le sigue HDI y Zenith. Bueno, estas tres empresas representan aproximadamente el 75% de los reclamos en la categoría de reclamos analizada. Bueno, ¿qué pasa con la respuesta a los reclamos? Y al analizar este ítem de las compañías aseguradoras ante los reclamos, le cuento que un 50,5% fueron acogidos favorablemente por las empresas, mientras que un 47,5% no fueron acogidos y un 0,7% de los reclamos no fue respondido. Y bueno, el ranking de mejor a peor comportamiento, y bueno, con el objetivo de analizar este estándar en el comportamiento de las compañías que prestan servicios de seguros automotrices, el CERNAC realizó este ranking de los reclamos recibidos. Bueno, la metodología de este ranking consideró el número de reclamos de las compañías aseguradoras respecto al volumen de asegurados y de las respuestas dadas a las y las compañías. A menor índice, a mejor será la posición de la empresa aseguradora. Y de esta forma, el ranking de reclamos del CERNAC estableció que las compañías con mejor comportamiento fueron FIT Chile, 3,43 puntos, seguida por Reale, 3,51 puntos, y Manfre, 3,67 puntos. Por su parte, Zenith fue la ubicada más bajo con 11,97 puntos, seguida por BCI Seguros con 8,32 puntos, BNP Paribas 6,59 puntos. Y bueno, a propósito de estos resultados, el CERNAC también fortalece los canales de interoperabilidad, mantener la comunicación fluida y de trabajar en conjunto.
conjunto, por eso es importante que se hagan los reclamos a través de cernac.cl, y si usted quiere conocer más detalles también puede ingresar a la misma página. Bueno, ¿cuáles son los derechos generales cuando hablamos de la ley del consumidor? Con respecto a respetar lo que dicen los contratos, en este caso de seguros. Bueno, en el caso de los contratos de seguros, el Cernat dice que el contrato es la póliza, este documento que debe contener las condiciones relevantes del servicio, como por ejemplo el costo, la prima, el deducible, que es la cantidad de dinero que no cubre la póliza y que depende de diversos factores que son cargo del consumidor, la cobertura, que esto es los riesgos asegurados y los montos comprometidos ante la ocurrencia de los siniestros contratados por el consumidor, y especialmente también las restricciones o aquellos factores que no son cubiertos por el contrato. Y bueno, una vez contratado el seguro, las empresas deben enviar la póliza a los usuarios a fin de que el consumidor se informe adecuadamente. También el Cernac tiene a disposición para los usuarios esta página, esta herramienta gratuita denominada Me Quiero Salir, que permite a las personas consumidoras terminar con mayor facilidad sus contratos de seguros generales, seguros de vehículos motorizados, de cesantía, de hogar y de robo de especies. Bueno, quedan excluidos los seguros que tienen carácter también de obligatorio, como por ejemplo los seguros de incendio, el de degravamen y de créditos hipotecarios. Esto quiere decir que una vez que los consumidores ingresen una solicitud en Me Quiero Salir, seguro respecto a estas empresas, deberán dar término al contrato el mismo día y la hora que reciban la solicitud. Y posteriormente, en un plazo de 8 días como máximo, los consumidores recibirán formalmente esta respuesta a la solicitud por parte del Cernac. Así que ahí tiene toda la información, y ya le comentaba este ranking de los seguros automotrices emitido por este organismo, y uno de los temas que fue de interés y de denuncia fue la negativa a pagar los siniestros, que fue uno de los reclamos más recurridos por los consumidores. Vamos a las canciones, sí, a esta hora de la tarde aquí en Radio Congreso.

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0: por el día de hoy en tu tarde en Radio Congreso. Agradecer por siempre su sintonía. Y bueno, espero que haya sido de su agrado el programa de hoy, que siempre lo hacemos con mucho cariño y afecto para todos ustedes, para que esté informado y, por supuesto, para que siga en compañía de lo que son las novedades y la buena música. Así que un abrazo cariñoso, pero también siga en el dial de la frecuencia modulada Radio Congreso 105.1, que viene la mejor música y, por supuesto, también las informaciones. Perito Guerrero, un abrazo y bueno, nos volvemos a encontrar mañana en un nuevo programa de Radio Congreso de Tuta. Chao, chao.
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0: Muy buenas tardes, bienvenidas, bienvenidos a las noticias en Radio Congreso. En una conversación durante esta jornada con el medio Radio Bio Bio, el delegado presidencial regional de Valparaíso, Manuel Millones, aseguró que el próximo lunes 24 de agosto se planifica que se abra una segunda pista en la Avenida España, en el sector que terminó interrumpido por un deslizamiento de terreno hace un par de semanas. Bueno, esto luego de que se hayan instalado barreras tipo camellones, que son como las New Jersey pero más altas. La autoridad de gobierno afirmó que los trabajos se han agilizado, permitiendo habilitar una segunda pista luego de la caída de rocas y deslizamiento de tierra. Bueno, según detalló el citado medio Manuel Millones, esto se debe a la cobertura de 12 nuevos camellones en el lugar, además de la limpieza de la calzada y la intervención de la ladera del cerro, incluido el retiro de la base del árbol que estaba con riesgo de caída. Bueno, cabe recordar que ya se encuentra habilitado una pista para todo tipo de vehículos, la pista izquierda, desde calle Amunátegui, lo que ha generado una disminución en la congestión del sector, a pesar de que la segregación, de todas formas, tiene un aumento importante en los tiempos de viaje en esta principal arteria que une a Valparaíso con Viña del Mar. Por lo mismo, la apertura de una segunda pista permitirá trabajar de lleno en la cobertura del cerro con una malla de anclaje, que ese es el proyecto para una solución definitiva, además de la inyección de hormigón líquido en el lugar para evitar más deslizamientos. Alejandra Valencia, académica de la Escuela de Construcción y Transportes de la Pontificia Universidad Católica de Valparaíso, señaló que en un plazo de 15 a 20 años ve casi imposible una reestructuración de la Avenida España. Por lo pronto, la especialista puso el foco en la reparación urgente del puente Capuchinos, señalando que la única vía que une y conecta directamente a Valparaíso con Viña del Mar puede ser una vía elevada, por ejemplo. Pero a lo mejor una vía soterrada también podría ser una alternativa, aunque sea muy complejo por el mar. Bueno, se está hablando de una obra de borde costero y de infraestructura que es un costo que quizás en estos momentos el país, señaló, no está en condiciones de poder llevar a cabo. Sin embargo, se espera que a partir de la próxima semana se habilite la pista central de Avenida España en el tramo que va entre la subida El Sauce hasta el sector del pasaje Olga, tras las complicaciones que se han registrado por los sistemas frontales. Esto, mientras se mantengan las buenas condiciones del tiempo, permite avanzar en la solución definitiva con el fin de rehabilitar definitivamente la Avenida España en el sector frente al Club de Yates, ya a la altura de Viña del Mar. Más informaciones en Radio Congreso. Volvemos a las 21 horas.
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0: En la Congreso son las 18 horas, 58 minutos.
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0: En la Congreso son las 20 horas.
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